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0: Abriendo puertas, cerrando heridas, dice Gloria Estefan, con este éxito que suena a través de los 95.1. Familia Candela, ya llegamos a las 7:23, 7:23, la música, los éxitos de la buena salsita, el buen merenguito, el buen vallenato, música popular, de todo tenemos, música parrandera de fin de año, música tropical, porque ya viene también octubre. Viene este octubre con todos los éxitos y los disfrutamos a través de los 95.1 y en www.candelaestereo.com. Ahí para todos los oyentes, para todos los que están conectaditos a esta hora desde casita, desde su sitio de trabajo, terminando turno. Terminan a las 10 de la noche turno, así que los vamos a acompañar, familia Candela. Los que apenas entraron a las 6 de la tarde y vamos derecho, 12 horas, hágale, mijo, que la música está bien sabrosita para que ustedes pasen un turno bien ameno, escuchando los 95.1. 7:23, familia Candela, 7:23. Oiga, pues, octubre viene con todo.
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1: 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Presenta la hora en Candela, ya llegamos a las 7:33.
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Vamos de bueno, el Garrataplan, familia, 7:50 minutos, 7 en la noche con 50, la música, los éxitos, hasta de la música parranderita que la estamos disfrutando desde ya. Desde ya la música parranderita. Ahí está, desde octubre con la música de diciembre. Por acá saludo para quienes nos reportan sintonía, por acá está Luisa, me dice, hola Diego, buenas noches, hola Luisita. Estamos desde Barrio La Nueva Cartago, dice ella, por acá desde La Nueva Cartago, disfrutando de nuestra música. John dice desde el sector de Puerto Caldas, que ahí de a poco le va llegando agüita ahí a Puerto Caldas, Johncito, mi hermano, esperamos de que ese arreglo se solucione ese problema rápido, Johncito, llegue la agüita ahí a Puerto Caldas, un abrazo para todos ellos, que también hacen parte de la familia Candela, de los solo éxitos, los 95.1. Dice doña María Noelia, dice don Diego, por aquí escuchándolo en la nueva programación, disfrutando de esa buena música, Dios lo bendiga, amén, que así sea, doña María Noelia, igualmente para usted, que Dios la bendiga, un fuerte abrazo. 7:51 minutos, 7:51, oiga pues lo que viene, don Pastor López, el indio, el eco de tu adiós.

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Ahí estamos los de John Lombo, esa motico es mía, yo le tengo los papeles. Ahí está Octubre con todos sus éxitos también, familia. Llegando a las 8 de la noche con 15 minutos, 8:15 minutos.

0: Robert Tulio Marlés está sintonizado desde Santa Ana. Saludo para el amigo Robert Tulio Marlés. Desde Santa Ana nos escucha a esta hora de la noche. Luz Marina también está ahí desde la comuna número 7. Que esa música le dan ganas ya de natilla y buñuelos. Ay, María, esa música. Nos comemos alguito de natilla y buñuelos, bien rico y bien sabroso, doña Luz Marina. Marín, desde Santa Laura. Ahí está sintonizada también. Está por aquí, ¿quién? Mi amigo Juan Pablito. Juan Pablo, ¿qué más?
1: Este hombre, Diego Armando Tazama, hermano. Usted sí tiene la melodía clara, papi. Oiga, mano, no, bacano, bacano, sintonizadito el 100%, papi. Oiga, si de pronto puede, si de pronto le queda y si no hay ningún problema,
0: no.
1: Colóquese ahí, pues, el indio en vera. Si sí, puede, Dieguito.
0: Hágale, papá. En una, dos, tres, cuatro cancioncitas va ese Indio en Vera. Ya lo voy a dejar ahí listo. De lunes a jueves podemos programar. De lunes a jueves podemos programar. Ustedes nos ayudan a programar. Así que ustedes a escucharse algún temita en especial. De lunes a jueves, entre las 8 y las 10 de la noche, aquí estamos para también programar, para que ustedes nos ayuden. Una buena salsa, un buen éxito tropical. En cuatro cancioncitas va ese. Que venga pues otro éxito parrandero. Por ahora llega algo de música popular. Algo como para destapar algo que usted tenga por ahí así como que le quedó el fin de semana. Un cunchito, pues. Un cunchito y nos tomamos este con don Darío Gómez. Aquí sobro yo, mi amor. Hasta luego.

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0: La música de diciembre con el combo Candela, familia Candela. Ahí está, Navidad de un perrezo. Ya llegamos a las 8:54, familia Candela, 8:54 minutos. Bueno, por acá mandan un poco de... Todo lo que escuchamos internamente. A Yerly Hurtado ahí, que también está sintonizado con los 95.1, sintonía total.
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0: Y te están matando los años. Llegaron Lucho Cuadros.

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0: La cita de Gali Galeano y Don Jesse Uribe a las 9:10, familia Candela 9:10.
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0: Vamos a escuchar un vallenato, un clásico del vallenato, lo hace Sagitario con el alma en las manos. Que llega a esta hora a los 95.1 con el alma en las manos, 9:11.

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0: 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En Candela, son las 9:30 de la noche.
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1: Óiganlo pues, óiganlo pues. Ahí llegó, ahí llegó, ahí llegó. Llegó Darío Gómez. Octubre, de octubre, la música de diciembre. A las 9:37.
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2: Y póngale pues cuidado, amor, a las 9:44. Qué tonto soy, Sebastián Ayala. Llega a esta hora con Jason Jiménez. Qué tonto soy.

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1: 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En Candela, son las 5:30 de la mañana.
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1: Hola, buenos días.
0: No me

6:02, 6:02, hola, buenos días, familia Candela, ¿cómo me les va? ¿Cómo amanecieron? Espero hayan amanecido muy bien todos los oyentes de nuestra estación radial, de los solo éxitos de los 95.1 y en www.candelastereo.com. Aquí estamos listos para acompañarles, listos para entregarles mucha información, hoy entretenimiento, buena musiquita, de todo para esta emisión de No Me Diga Más, que vamos hasta las 9 de la mañana. María E. Sánchez, Duarte J. Tavares Manzano, Diego Armando Tazamac, y le damos la bienvenida a todos ustedes, familia Candela, a todos los que a través del 316-470-4083, 316-470-4083, nos van a reportar sintonía. Desde muy temprano ya nos han dejado por ahí el saludito. Los muy buenos días para todos los oyentes de la familia Candela, que se levantan de tempranito y lo primero que hacen es saludarnos, por acá dejarnos un mensajito, estar activos en No Me Diga Más. Así que para todos.

0: todos ustedes un abrazo grande, Totote, Rompe Costillas, Familia Candela. Gracias por estar siempre pegaditos al dial 95.1 y a www.candelaestereo.com. Por acá, saludo entonces para Julita Sánchez, nos dice por acá con un sticker, muy buenos días familia Candela, mil bendiciones, amén. Julita Sánchez, Janecita Tamayo también por acá, sintonizada desde muy tempranito, ahí desde el sector de la Arenera. ¿Ya levantó a Raúl o no ha levantado a Raúl? Pues, levante a Raúl, rapidito. Saludo para Adriana Restrepo, hola, buenos días, mi Candela, la mejor, que tengan un excelente y bendecido día. Que Dios los bendiga siempre, mis locutores preferidos, dice Adrianita Restrepo, que está a esta hora ya levantadita, ya está montando el cafecito y la agüita caliente para hacer el cafecito. También por acá saludo a Natalia, como siempre, como todos los días, Nata nos envía por acá saluditos. Feliz martes, mi Dieguito, mi Duber y toda la familia Candela, que tengan un excelente día, lleno de muchas bendiciones. Ahí está Natalia Rivas también ya sintonizada con nosotros. Rosa, ¿cómo se amaneció, Rosa? Buenos días, amiguitos. ¿Cómo están? Espero que bien. Que este día sea lleno de bendiciones para todos. Que así sea, amén. Dice por acá María Nelsi, buenos días a María Nelsi. Dice buenos días, amiguitos. ¿Cómo amanecieron? Espero que bien. Que la bendición de Dios los acompañe siempre, en todo momento, a ustedes y a sus familias. Dios los bendiga, amén. Que así sea. Doña María Nelsi, también sintonizada a esta hora de la mañana. 6-5 minutos, don Duber de J. Tavares Manzano, ¿qué tal usted? ¿Cómo amaneció?
1: No me diga más, Duber de J. Tavares.
2: ¡Candela! Bien, Diego, buen día. Saludo para usted, para toda nuestra familia grandotota de los 95.1. Listos para esta otra jornada, ya en el martes 6 de octubre, estamos recorriendo el día número 279 del año 2026, a 86 de terminarlo. Día Internacional de la Geodiversidad, Día Mundial de la Parálisis Cerebral. En Santoral tenemos a Santa Eminia, Santa Fe, San Casto, San Emilio, otra vez, me parece que Casto ya lo hemos leído, pero bueno, aparece aquí otra vez. San Emilio, San Saturnino, San Magno, San Braulio, Santa Brunilda y San Bruno. El santoral para esta fecha. Así que saludo muy especial para toda nuestra audiencia. Vamos a iniciar esta jornada y desde luego le vamos a traer el anticipo de noticias. Hay frescura, ¿no?
0: Sí, señor.
2: Ser fresco, fresco luego de las lluvias. Algo fresco, de lluvias.
0: Fresquito, llovinas.
2: Sí, por acá.
0: Ah, por acá sí, porque por otro lado el sector.
2: Bogotá, por ejemplo, desde las 2 de la tarde lloviendo ayer y luego dejó venir la granizada, pero eso es como una nevada.
0: ¿Sí, fenómeno
2: ahí? ¿Por ahí?
0: Sí, he visto. Fenómeno natural ahí, como todo raro por ahí en Bogotá.
2: Y hoy pinta más agua.
0: Que saque el paraguas, están diciendo.
2: Ay, ay, ay.
0: Que saque el paraguas.
2: Parecía que iba a caer otro aguacero anoche.
0: Con unos relámpagos, centellas.
2: Sí, estaba tronando. Truenos. Tronando feo. Pero bueno, no pasó de ser ahí una chispa. Por ahí vi algo en Dos Quebradas. Vendaval también fuerte anoche. Vi algo en Chinchiná. Estaban reportando novedades. Y para hoy están anunciando otra vez las lluvias. En materia de noticias, traemos información relacionada con Anserma Nuevo, porque allí hay una familia que está tratando de llegar hasta Chile. Bueno, más que la familia, pues la mamá de un hombre que le decían Piña. Resulta que falleció en un incendio estructural. Están investigando qué fue lo que pasó. Porque además, aparte de este colombiano, de este norte vallecaucano, de este ansermense, una mujer y una pequeña y su hija fallecieron también en ese incendio estructural en una vivienda por allá en Chile. Pues hoy están haciendo una campaña en Anserma Nuevo para tratar de llegar. La mamá, que también tiene problemas de salud, pues debe ir acompañada. Entonces han dispuesto una campaña para recoger fondos e ir a practicarse el ADN y, bueno, proceso de identificación del cuerpo.

0: más de 10 tiros, más de 10 disparos le propinaron a un cartagüeño que fue ultimado ayer en las horas de la mañana en el municipio de Anserma Nuevo. Vuelve y juega, sigue la situación crítica de hechos violentos en la localidad vecina. Un crimen lleno de crueldad fue lo que sucedió en el sur del valle. A la víctima la encontraron amarrada y fue baleada en zona rural del municipio de Yumbo, en el sur del departamento del Valle del Cauca. Entre otras noticias, tenemos preparadas de acuerdo con lo sucedido en las últimas horas.
1: Bueno, señor, este pequeño adelanto de noticias que conoceremos más adelante los titulares en el desarrollo de los acontecimientos, de los hechos de las últimas 24 horas en nuestra región. Por acá seguimos con el saludo para ustedes, para la familia Candela. Dice Rosita que por el ciprés sí llovió durísimo, dice ella, que por el ciprés llovió, por acá llovió durísimo. ¿Y eso a qué hora fue, Rosita? ¿A qué hora llovió durísimo por acá por el ciprés? Bueno, por acá más saluditos para la familia Candela. Wilson Salazar nos dice muy buenos días, Duber. Diego, bendiciones para todos. Luz Dari, buenos días, muy buenos días, familia Candela, que Dios los bendiga. Les deseo de todo corazón que Dios les dé mucha salud para que cada día que pasa nos transmitan esas energías que nos alegran el día. Muchas gracias, mi familia Candela, por existir en cada uno de nuestros corazones. De verdad, que sí, Dios los guarde por siempre. Desde Ciudadela de Los Ángeles, ahí está doña Luz Dari, Ciudadela de Los Ángeles. Gracielita dice por acá también, buenos días, mi Dieguito, mi Duber y toda la familia Candela, bendiciones para todos, un abrazo. Muchas gracias para ustedes también, para doña Graciela. Ramón Peláez también ya sintonizado, Robertulio Marlés, buenos días a Robertulio en Santa Ana. Carmencita nos dice, Candela, buenos días, Dios los bendiga, gracias doña Carmen. Aide, que también está desde la Virginia, Risaralda nos dice, familia Candela. Ah, ya, por acá había escrito otra cosa, pero de ayer. Dice doña Lucía, muy buenos días. Hola, buen día, familia Candela, que tengan un excelente día, lleno de bendiciones. Saludo para doña Lucía, saludo para doña Glorita, saludo para doña Elenita y para todo el combo ahí en Santa Ana. Daniel Ortiz, también ya está el muchacho listo ahí desde el sector de la carrera cuarta con 19, de 18 y 19, listo el muchacho para camellar. Medianoche, hacia la medianoche cayó agüita por allá por el sector del ciprés. 6:11, conocemos el estado del tiempo a propósito para el día de hoy. ¿Cómo pinta el día?
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1: ¿Cómo pinta el día para hoy, familia de los 95.1? La temperatura a esta hora en la ciudad de Cartago es de 20 grados. 27 será la máxima, o sea que no vamos a tener mucho, tanto calor, ¿no? Más bien un día fresco.
0: Esos reportes de ayer en Bogotá, 34 grados.
1: No, 24.
0: ¿24 grados?
1: 24, sí.
0: 24 grados.
1: Llegaron a 24. No, donde lleguen a 34 se derriten en Bogotá.
0: No, pero es que no es nada raro.
1: Pero lo máximo que han llegado ha sido 24 ayer.
0: Y luego, lo contrario.
1: Luego
0: bajando
1: a cero,
0: a menos en cuestión de horas.
1: Uy, sí, con una granizada.
0: Es impresionante. Y todo se lo atribuyen, como el niño no puede decir nada. Todo se lo achacan al niño.
1: Qué cosa tan berraca.
0: Que eso hace parte de lo del fenómeno del niño, el super niño.
1: Nada, muchachos, muy empalagoso.
0: Las temperaturas así, un momento a otro, lleve. Es una frente tropical, como que es lo que ha generado este. Estas lluvias que caen muy bien, porque es que lo que nos habían pintado era verano venteado.
1: Que nada de agua.
0: Sí, sí, sí. Pero si allí se viene con esos vientos.
1: Oiga, va por mi casa, estaban esos potreros secos, eso en tierra. Y con eso aguacerito ya se ve verdecito, ya las vaquitas ya las ve uno por allá comiendo pastico. La cancha, por ejemplo, de la dicha, que pues ya no funciona, está eso seco. Ahora que pase yo, como está de bonita ya la dicha otra vez.
0: Sí, sí, sí, sí.
1: Pues ahí van a construir viviendas, dicen, futuro.
0: ¿Plan habitacional ahí?
1: Plan habitacional, bueno. Señor. Dicen que, no sé cuándo, pero pues

0: Y ojalá llegue para que arreglen la vía, porque la vía sí está con esta agüita, así que se hicieron más huecos.
1: La arreglan hasta ahí.
0: Al menos la mitad.
1: ¿Ah? Al menos la mitad. ¿Cuántos metros son?
0: Eso no de ahí desde Confandi, no. No, no lleva el kilómetro.
1: No llega a 500.
0: No llega a 500. Sí, más o menos.
1: ¿Sí? Ah. De ahí de la variante a de la doble calzada de Amo.
0: A mí se moja Rayano a Colombia, entraba para las partidas.
1: No, Mister no es más allá.
0: Ah, no, pero hasta la...
1: Hasta la dicha, eso está ahí pegadito. No.
0: Los 300, 400 bueno, metros.
1: Algo es algo.
0: Ojalá que empiecen los trabajos rápido, pero que primero pavimenten. Porque está lleno de huecos.
1: Bueno, suponiendo, suponiendo, pues que vayan
0: a construir.
1: A mejorar la vía.
0: Bueno, señor. ¿Qué les decía? Que cómo va a estar el estado del tiempo para hoy en la ciudad de Cartago. Una temperatura máxima de 27 grados y la probabilidad de precipitaciones en horas de la tarde de un 35%. Hacia las 7 de la noche de un 30% y 10 de la noche de un 55%. En Pereira, la temperatura a esta hora es de 19 grados, la máxima será de 26 y la probabilidad de precipitaciones de un 35%. 7 de la noche, 35%, 10 de la noche. Armenia a esta hora con 16 grados, la temperatura 22 será la máxima, la probabilidad de precipitaciones en Armenia. Si en la mañana está marcando un 35% y en la tarde... De un 65% en la tarde en la ciudad de Armenia. Ya llegamos a las 6:15 minutos, 6 de la mañana con 15 minutos. ¿Y qué es lo que dice Ñoñito? Que dice por acá que yo, ¿usted qué? ¿Qué le pagaba a Ñoñito? ¿Qué, Ñoñito? ¿Qué más? Bien, ¿no? Saludando al alcalde, el muchacho.
2: Hola, buenos días, familia Candela. ¿Cómo están? Reportando sintonía en Toro, Ñoñito. Y algo falta la familia Candela.
0: Ah, le hizo falta saludar al alcalde. Está por acá también el amigo Alexander. Saludo al parcero. ¿Qué opes, parcero?
2: Es que pues parceros, ¿bien o qué?
0: Ay, parceros,
2: Candela, ¿bien o qué? ¿Con todas, sí o qué?
0: Con toda, mijo.
2: Oye, es que, oye, ya, un chistecito, pues una vieja, pero tan fea.
0: ¿Qué le pasó?
2: Mira, tan fea esa vieja, hermano, horrible.
0: Horrible.
2: Que le preguntó al espejo. Es que espejito, ¿quién es la más bonita del mundo? ¿Y sabe qué le contestó el espejo? Es que
0: le contestó.
2: Sistema correo de voz. Ay, no me digas más.
0: La vamos a traer para acá, la traemos, loco. Sacámosla para el programa. Ahí estaba Alexander, que levanta todos los días con esas buenas vibras, con esa buena actitud. Martis, ¿cómo amaneció usted, Martis? ¿Qué ha hecho? Buenos días.
3: Buenos días para todos los oyentes de Candela. Un saludito para Diego, para Duber, para
0: María. ¿Cómo le va?
1: ¿Cómo va hoy, Martis?
3: Que los bendiga y los guarde siempre.
0: Amén.
3: Y un saludito para mi madre en Concordia, Antioquia. Un feliz día para todos, reportando sintonía de Colombia al Alto Santander. Muchas bendiciones para todos. Feliz día.
0: Desde el sector de Combia Alto Santander, un abrazo para usted también. Gracias por ser parte de la familia Candela. Marcelita, ¿cómo amaneció? Hola, familia Candela, muy buenos días. Espero tengan un excelente día. Bendiciones. Espero se encuentren muy bien. Nosotros muy bien, Marcelita. Esperamos que usted también esté muy, pero muy bien. ¿Qué dice Jorge Isaac? El taxi. Llámeme el taxi.
4: Candela, muy buenos días. Feliz día para todos allá, sus compañeros.
0: Gracias.
4: No, pues estaba haciendo tanto verano que hasta los labios me resecaron, que me pusieron como rastrillero de fósforo. Me rastrilló un fósforo, ahí mismo me prendió. Y no me digas más.
0: ¿Qué? ¿Que le rastrilló un fósforo? ¿A dónde?
1: ¡Candela! Tenía era como una lija ya.
0: Hola, María, ¿cómo amaneció, María? Muy buenos días. Para ti un abrazo grandotote, María. Por acá nos deja un mensajito, dice... Para ti, yo también soy familia Candela. Dios me los bendiga. Amén, que así sea, María. Ya llegamos a las 6:18 minutos. Don Duber, vamos a conocer el resultado de las loterías. 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

0: Diego Armando Tazamá.
1: ¡Candela! 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Bueno, resultado de la lotería, familia Candela, sáquelo, sáquelo, desarrúguelo, estírelo, mírenlo, porque anoche jugó Lotería de Cundinamarca, Lotería Cundinamarca 9503, 9503, resultado de la Lotería de Cundinamarca 9503, Tolima, Tolimita 6241, 6241, Tolima 6241. Sorteos diarios, El Dorado de la Noche, 2680, 2680, El Dorado de la Noche. Cafeterito Noche, 2189, 2189, El Cafeterito de la Noche. Culona Noche, 0140, Culona de la Noche, 0140. Chontico Noche, 8827, 8827, El Chontico de la Noche. Paisita, Paisita Noche, 7791, 7791, Paisita Noche. Dorado Tarde, 5738, 5738, El Dorado Tarde. La Culona del Día, 1968, 1968, 1968, La Culona del Día. Paisita Día, 4055, 4055, Paisita Día. Chontico del Día, 9854, 9854, El Chontico Día. Sorteo del día anterior. Cafeterito Día 9472, 9472, El Cafeterito Día y El Dorado Mañana, resultado del día anterior, 9023, Dorado Mañana, 9023. 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
1: 6:23 minutos en la mañana, 6:23. Familia Candela, avanzamos en este día, día martes 6:23. Ya estamos en el 6 del mes de octubre, de Honduras. ¿Cuál es el pico y placa que aplica hoy en las diferentes ciudades? Pico y placa para la movilidad.
2: Especialmente en las capitales, en del eje cafetero, en el Valle del Cauca, en la ciudad de Pereira, para hoy martes 2 y 3. 2 y 3 en la capital de Risaralda. Si va en motocicleta, revise el primer dígito que tiene la restricción. En automóviles es el último dígito. 2 y 3 en Pereira. En Armenia, 7 y 8. 7 y 8 en la capital quindiana. Mientras que en Santiago de Cali, Buenaventura, es 1 y 2. 1 y 2 en la Sultana del Valle y en el puerto sobre el Pacífico, en Buenaventura. Manizales no tiene pico y placa.
1: Muy bien, ahí está entonces el pico y placa en estas ciudades donde sí hay restricción vehicular. Saludo para Glorita Alzate, muy buenos días. No me diga más, un excelente día, bendiciones. También está Luz Marín, que ya está levantadita, Luz Marín, para ir a cumplir con sus diferentes actividades laborales. A todos ustedes, gracias por estar ahí conectados.
2: ¿A quién le tocó ir a la doctora?
1: De Jota le tocó ir ayer.
2: ¿Sí?
1: Muchacho, ya no ve nada.
2: Está como regular.
1: Horrible. Horrible, muchacho. No lo pusieron a hacer planas.
2: ¡Hijuelita!
1: 6:24 minutos. Llegan los Antillan Brothers.

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0: escuchamos.
1: Me hice, pero lo importante fue que no me quedé
0: así. No, quedó así. No hay no que se haga.
1: No, solo me dice.
0: No hay no que se haga, porque pone allá. Bueno, saludo por acá para Natalia Henao, que también está desde Chile. Dice, hola familia Candela, espero se encuentre muy bien. Feliz martes, que tengan un grandioso y bendecido día. Y nos pide pues igualmente que le compartamos información con respecto a una personita que falleció por allá en Chile, Davinson Cárdenas. Ahí ya tiene la información, Natalia. Muchas gracias igual a Nata, lo que puedes hacer desde por allá, desde ese sector, desde ese país, desde Chile, para con un compatriota. El popular marranito, buenos días, marrano de la Unión. Buenos días, ¿cómo amaneció también John? Por acá John Cardona.
2: Familia Candela, buenos días con John Cardona. Portándome desde acá del barrio La Arenera, alistándome para ir a trabajar. Familia Candela, para saludar a todos los de la mesa de trabajo, para gracias, participar en la rifita de Ramón, muchas gracias.
0: Mío, queda participando.
2: Yo también hago parte de la mejor, la familia Candela, que tengan feliz día.
0: Gracias a John Cardona, que hace parte de la familia de los Solo Éxitos. 6:35 minutos. Hoy es martes saludable. Y también vamos a conocer el tema del día que nos ha preparado Duber Tavares.
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0: ¿Hoy qué tiene que ver donde?
1: Despejadito, va por Modín, ya. Qué bonita imagen me envía aquí Jorge. Ah, que con frío, se nota que está haciendo frío, ¿no?
0: Pero, hay neblina por allá.
1: Pero está chévere la cosa. No se ve el nevado. Pero por allá empieza como el reflejo del sol. Bueno, señor, tema del día 316-470-4083 para que participen nuestros oyentes. Hoy les vamos a preguntar. A ver qué me puso a sonar usted ahí.

0: viene el tema del día.
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0: Ese es el tema del día. ¿Cuál es la clave para ser feliz en este mundo? ¿Cuál considera usted es el motivo, son los motivos para ser feliz? Tengo derecho a ser feliz. Una canción que la escuchamos, la conocimos con don José Luis Rodríguez, llamado El Puma. Y luego ya estas versiones. ¿Hay más versiones?
2: Pues por aquí
0: esta no salsita es quien, ¿Junior?
2: Junior, sí señor, Junior González.
0: Junior González. ¿Mm?
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0: Es una gran letra, ¿no?
2: Sí, señor.

Pues me lo encontré por ahí y dije, hombre, vamos a preguntarle a nuestros oyentes cuál es la clave para ser feliz. Conservé mis ilusiones. Tengo derecho a ser feliz, sí, hay un derecho. Pero esa felicidad hay que buscarla. ¿Cómo buscamos esa felicidad? ¿Cuál es la clave? Le preguntamos hoy a nuestros oyentes, 316-470-4083.

0: ¿Qué hace usted para ser feliz? Tengo derecho a ser feliz, pero ¿qué hace usted para ser feliz? Y como dice la canción, que ¿quién no ha cometido errores? ¿Quién no ha tenido un mal día?
1: ¿Quién no ha dado un paso en falso?
0: María, ¿y quién no? Vea pues Embaladita.
1: Ah, eso sí me gusta más.
0: ¿Le gusta más?
1: Sí, más clasicongo yo. ¿Eso de qué año, hombre?
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0: Ahí tenía pelo, tenía cabello, don José Luis.
1: Sí,
0: estaba bien, el moreno le decían el Puma. A melena tan.
1: Imagine cuánto le iban champú.

0: Oiga, usted le pregunta aquí a la IA. Usted coloca el tema. ¿Tengo derecho a ser feliz?
1: ¿Qué le dice?
0: Responde, sí, tienes todo el derecho de ser feliz. José Luis Rodríguez, el Puma, popularizó esta canción balada pop titulada Tengo Derecho a Ser Feliz. José María Purón Picatoste fue quien escribió la canción. Una canción de la discografía de por allá a finales de los años 80, y don Junior González grabó la versión, una de en salsa, las más famosas, por allá en 1990. Dejar atrás los errores del pasado, superar el dolor o los engaños y entender que buscar paz y tranquilidad no es un lujo, sino una necesidad. Lo describe aquí la inteligencia artificial respecto de esta canción.
1: ¿Qué dice la familia
0: ahora
1: Candela?
0: Está la chéverísima ahí.
1: La chéverísima. Que también quiero ser feliz. Él quiere ser feliz con esa personita.
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1: Y para él ser feliz, pues, ¿qué le dice Geraldine? Hola, Gerald, buenos días. Experimentico a Gerald, ya vamos a escuchar por acá a Gerald, que nos dé su concepto.
3: Excelente y bendecido día para todos.
1: Gracias, Geraldine.
3: Saludito. Amén. Escuchando Candela antes de ir a trabajar. Y para participar en el tema, ¿qué hago para ser feliz? No meterme en la vida de nadie, absolutamente nadie. Vivir mi vida feliz con mis hijos, hablen o no hablen, me da igual. Y no meterme en la vida de absolutamente nadie. Eso hago para ser feliz día a día.
1: Es el tema del día hoy. ¿Qué ha hecho para ser feliz?
0: ¿Cuál es la clave para ser feliz?
1: ¿Cuál es la clave? La clave es... Paulita, buenos días.
4: Para participar en el programa.
1: Hola, Paulita.
4: La clave para ser feliz para mí es tener a Dios en nuestros corazones, porque Él nos lo da todo. La paz mental, paz espiritual y paz física. Muchísimas gracias, familia Candela. Que pasen un resto de día maravilloso. Dios los bendiga.
1: Igualmente para ti, Paulita. Jesús, buenos días.
5: Buenos días, buenos días, Candelita. ¿Cómo están, pues?
1: ¿Qué más?
5: La clave para ser feliz es quererse uno mismo siempre.
1: Quererse uno mismo siempre.
5: Lo mejor.
1: Listo, papá, muchas gracias por hacer parte de la familia. La familia Candela. Francis Day, ¿cómo te va? Buenos días.
6: Buenos días, mi familia Candela, para participar en el tema del día.
1: Señora.
6: Ver, para mí...
1: Para usted.
6: Ser feliz es saber vivir.
1: Saber vivir.
6: Tener a sus hijos bien, a su madrecita también, el esposo que uno tiene, vivir bien con la comunidad, vivir bien con uno mismo. Eso, para mí eso es ser uno feliz. Tener a todos los que uno quiere con uno. Y quererlos y pedirle a Dios que nos ayude. Y tener a Dios en el corazón, yo digo que sí, por eso soy feliz, entonces para mí esa es la clave.
1: Bueno,
6: tener
1: muchas gracias.
6: Toda mi familia.
1: Gracias.
6: Gracias al Señor.
1: Bueno, señora. Mire, quiero ser feliz y que no lo maltrate. También eso va en la felicidad, que no lo maltrate. Que no lo maltraten. Ya llegamos a las 6:45 minutos. Don Duve, regálenos la frase para el día de hoy, para este día martes.
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0: Esta pausa, la reflexión que hacemos todos los días, esta cita que tenemos a partir de las 6 de la mañana, de lunes a viernes y hasta las 9. No me diga más, pero la programación, como siempre, habitual, todo el santo día y toda la noche. No me interesa competir por ningún lugar en la vida de nadie. Yo solo quiero en mi vida a los que me quieren en la suya.
1: Oiga, pues, no me interesa.
0: Quiero al que me quiere.
1: Sí, señor.
0: Quiero al que me quiere.
1: No me interesa competir por ningún lugar en la vida de nadie.
0: Imagínese luchar y luchar ahí por estar figurando en la vida de otra persona.
1: Solo quiero en mi vida a los que me quieren en la suya.
0: La
1: eso es verdad. Tiene la purita razón, la purita verdad.
0: Quiero al que me quiere. Ese es el mensaje que les dejamos hoy a nuestros oyentes. No me interesa competir por ningún lugar en la vida de nadie. Solo quiero en mi vida los que me quieren en la suya. He dicho.
1: Oiga, pues, la bonita frase está como para copiársela. Como para copiársela, ¿verdad? Y ponerla ahí. No me interesa competir por ningún lugar en la vida de nadie. Yo solo quiero en mi vida a los que me quieren en la suya. Bueno. Pero antes de que nos regañen.
0: Ah, ¿qué pasó?
1: Acuerda. Acuerda que le dije. ¿Qué candeloso? ¿Qué pasó con Eva? Hola, doña Evita, buenos días. Antes de que nos regañe, doña Eva.
8: Buen día, candelosos.
0: ¿Cómo?
8: Espero hayan amanecido bien todos.
0: Ah, sí,
8: yo amanecí bien, gracias a Dios.
0: Qué riondera, bueno.
8: Para participar en el tema.
1: Señora.
8: Pienso que para ser feliz, sí, primero debemos tener a Dios en nuestro corazón.
0: Ah, eso sí.
1: Sí.
8: Estar en paz con todo el mundo. Decir siempre la verdad.
0: Y nada más.
8: Lograr correctamente. Yo también hago parte de la familia Candela.
1: Muchas gracias.
8: A propósito,
1: señora.
8: ¿Dónde reclamó la boleta que me gané el viernes?
1: ¿A usted la ganó?
8: Yo también hago parte de la familia Candela, simplemente.
1: Ah, pues el regaño es que la ganó. doña Evita, en la calle 11, número 5.
0: 78.
1: Número 5.
0: ¿Ya ganó la boleta?
1: Ella.
0: ¿O el bono?
1: Ya ganó. Mira el viernes. ¿Qué ganó? Ya ganó boleta o ganó bono. Ya le digo. Ya le dijimos por aquí. Vamos a mirar el registro que nos quedó. Eva, ganadora de boleta. Ella fue la que ganó la boleta. Ganadora de boleta. Porque el ganador del bono fue Mel Mello. El Mello del pasado viernes.
0: Pero ¿cómo así? ¿Qué fue lo que dijo? ¿Que la reclamó o no la reclamó?
1: No, ¿que dónde la reclama?
0: ¿Pero ya para qué?
1: Ah, sí, Eva, ya jugó. Ah, Mariano,
0: ¿jugó el mismo viernes?
1: Yo no había caído en cuenta. Ah, no, Evita. Si le escribieron a reclamar la boleta y no fue por ella. Ay, ay, ay, Evita. No, ya, toca esperar otra suerte. Saludito para Geraldine, que también está por acá conectada con nosotros. Nos dice, buenos días, Candela. Un saludito para la niña más guapa y más linda de la recepcionista del hotel Acebo. Ahí de parte de su madre Elsa, que la ama con todo su corazón. Y para mis compañeras, muchas gracias. Y nosotras escuchamos todos los días Candela 95.1. Muchas gracias
0: ¿cuál
1: a Geraldine, que sabe de España.
0: Ah.
1: Desde España, está por allá.
0: De razón, yo.
1: Del hotel Acebo. Ahí sí, saludo entonces para la niña más guapa y más linda de la recepcionista del hotel Acebo. Y ella es la niña. Que le ponen moñitas por allá, ok. Monitos, amor. Bueno, un abrazo ahí pues para Gerard.

0: Dean Lasprilla, que también hace parte de la familia Candela, para su esposo, para su niña.
1: Me hizo acordar de, creo que es Grupo Clase. La niña.
0: La niña, Grupo Clase.
1: Hey. Está por ahí.
0: No, yo no creo, no vino.
1: No.
0: Esa niña.
1: Ya no está niña.
0: No, se llama
1: ya
0: esa
1: está
0: niña.
1: Grandota.
0: No, la niña, no, acá mejor y no me cambien los títulos de las canciones.
1: ¿Cómo llaman?
0: Esa.
1: ¿Esa niña? Ah, se vio que visitaba la niña.
0: Pero tiene que ver con la niña.
1: ¿Ah?
0: Tiene que ver con la niña.
1: No, pues están mencionando una niña.
0: Ah.
1: Esa es una tremenda historia. Y viejito ese tema. Imagínese usted.
0: ¿Usted te acuerda?
1: ¿Ah?
0: ¿Usted te acuerda?
1: Claro.

0: Esperemos que no se desvíen las niñas. No se desvíen.
1: Bueno, señor, ya llegamos a las 6:51 minutos.
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0: Bueno, vamos a la realidad de las noticias, lo que ha sucedido en las horas más recientes. Anticipamos la información para nuestros oyentes. Noticias que llegan del eje cafetero, el Valle del Cauca y el suroccidente del país.
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0: Un Ancermen se murió trágicamente en Chile durante un incendio estructural que es materia de investigación. También fallecieron una mujer y su pequeña hija.
1: Mucha atención, familia Candela, que continúan los actos sicariales en el norte del valle. Más de 10 tiros le propinaron a un cartagüeño que fue ultimado en una vereda de Anserma Nuevo.
0: Un crimen lleno de crueldad perpetraron en el sur del valle. A la víctima la encontraron amarrada y baleada.
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1: Mortal choque de moto contra un camión de la basura. Reportaron en un municipio del centro del valle.
0: Un ciudadano natural de Pijao falleció tras accidentarse el bus en el que viajaba por carretera de Antioquia.
1: En Cali, anoche, se escaparon 4 sujetos privados de la libertad en una estación policial.
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0: Una periodista se tuvo que encadenar en un hospital de Cali. Se cansó de que dilataran la cirugía de su esposo. Luego ya dijeron que lo van a operar la otra semana.
1: La gobernación lidera convocatoria para emprendedores y empresarios que resultaron afectados por el terremoto en la ciudad de Cartago.
0: 3 personas fueron asesinadas en una nueva masacre en Santander de Quilichao, en el departamento del Cauca. El acto violento también dejó un herido, dijeron las autoridades.
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0: 6:53, estas y otras noticias traemos para ustedes en No Me Diga Más y en Deportes.
1: En Deportes hoy.
4: Sí, sí, Colombia, sí, sí, Caribe.
0: Y es ansioso por verme ese partido.
1: Juega nuestra CL. Hoy juega la Selección Colombia, amistoso, pero igual juega.
0: Nuevo laboratorio.
1: El nuevo laboratorio de un Néstor Lorenzo. Bueno, tendremos compromiso
0: va
1: de
0: otro arquero hoy.
1: Kevin Mier. Kevin Mier sí es que va a ir hoy. Esperamos de que Kevin.
0: Tenemos un empate, una derrota y hoy.
1: Un triunfo.

0: Ah, bueno. Un triunfo hoy, ya lo dijo.
1: Bueno, a partir de las 5:45 de la tarde será el compromiso amistoso de nuestra selección Colombia ante la selección del Perú. Tendremos a la selección Colombia. 6:54 minutos, familia Candela, 6:54, ya le vamos a decir la nómina que podría estar empleando hoy el técnico. Anoche jugó compromiso de la fecha 3, el Deportivo Independiente Medellín y Santa Fe. Ganó Santa Fe. Lunar de esta jornada fue
0: que cuando perdió fue Torres.
1: Torres, sí, con esa moneda. Con el tramacazo.
0: ¿Cuánto sería la moneda? ¿Una de 1000?
1: Yo creo que sí.
0: ¿Lo rompió?
1: Sí, imagínense.
0: Ah, caracha.
1: Dizque hinchas.
0: ¿Y será que sí capturan al delincuente?
1: No pasa nada. Lo único que hacen es decir que cuando hacen esos todas esas cosas. No, vean, castigado a la tribuna. Castigado el equipo.
0: La más sencilla.
1: Castigado el equipo. Y castigan al equipo. Y los que hacen la trifulca y los que cometen por allá todos esos desmanes se van para la otra tribuna. Si le cierran la de aquí, se van para la del frente. Y ya, vuelven y entran los mismos. Ah, que una cosa que lo que ellos llevan.
0: Ya van a tener que revisar los bolsillos, las carteras y demás, para que no entren monedas.
1: Oiga,
0: no recibimos en silla.
1: Estos días, viendo un video por ahí, estaban haciendo un control en la entrada al estadio y un peladito, un niño menor de edad, con unos pantalones grandísimos. Oiga, le sacaron qué pácora. Un machete grandísimo. Dios, de corta caña.
0: Sí, sí.
1: Y el niño era más grande el machete que el peladito que iba para allá, para adentro, para el estadio.
0: Ay, ay, ay.
1: 6:56 minutos. Estamos con los siguientes de la familia Candela, participan con el tema del día. Derecho a ser feliz. Yo tengo derecho a ser feliz.
0: Ponle la clave para ser feliz.
2: Buenos días. Espero que hayan amanecido muy bien. Por aquí amanecemos muy bien, gracias a Dios. Para lo último del día, para ser feliz, pienso que hay que tener a Dios en todo momento, en nuestro corazón, en nuestra vida. Ser felices con todos nuestros hermanos y familia. Yo también hago parte de la familia Candela. Solo besitos.
1: Gracias, Claudia Patricia Díaz. Ahí
0: nadie ha dicho que así como el muchachón que ganó el baloto por allá en Boyacá fue.
1: ¿Sí? ¿Lo ganó por allá?
0: Para ser feliz hay que ganar el baloto por allá. No. ¿Será que sí? ¿Será que no?
1: ¿Qué debe hacer para ser feliz?
0: Cuando Ulises.
1: Ulises, buenos días.
3: Buenos días, Candela, con Ulises Aramillo, Santiago de Chile. Para participar en el tema del día. No hacerle mal a los que me rodean, eso me hace feliz. Muchas gracias, Candela.
1: No hacerle mal que lo rodean.
0: El del primer anillo, no.
1: Bonita en la vida. Jorge Eliezer, buenos días, Jorge.
4: Buenas, Candela, muy buenos días. Que tengan un bendecido día. La mejor manera de ser feliz es uno tratar de no meterse en la vida de nadie. Que cada uno en su casita viva como mi Dios le ayude. Y que el Señor me los bendiga. Yo también hago parte de la familia Candela, Candela, Candela.
0: Gracias, Jorito. Cuidado con una moto por ahí.
1: Martica, buenos días.
5: Mira, Candela, buenos días, reportando Sintonía de Santa Ana. El tema de hoy, para ser feliz, que uno esté tranquilo con sí mismo, estar bien con la familia, con todo. Eso es para mí ser feliz. Gracias, yo también hago parte de la familia Candela.
0: Yo también, dice el perrito. Vamos, yo también.
1: Pues ¿sabes cómo me pone más feliz el perrito? Cuando ve venir una moto, pone feliz. Así es el hombre.

0: 6:59, 6:59, no me diga más.
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2: Había un narrador deportivo hoy, ¿qué?

0: No recuerdo el nombre. No, ya no vive. Diosa. Don Edgar Perea. ¿Se acuerda?
1: Sean felices, Edgar le dice.
0: Será Edgar Perea, que ya falleció, mi querido Arbey. Pregunta por acá. Bueno, vamos entonces al desarrollo de las noticias. Ayer nos enteramos por una campaña que están realizando, que comenzó a circular en las redes sociales, de que un nortevallecaucano, una persona relacionada con el municipio de Anserma Nuevo, le decían de cariño Piña, y lo describen como un muy buen deportista, sobre todo como portero, como arquero, ¿no? Su nombre, Davinson Cárdenas, falleció lamentablemente en un incendio estructural de una vivienda, que es materia de investigación, porque no se descarta que haya manos criminales en ese caso, pero es una tarea que tienen las autoridades en Chile. Hay un sector que se llama Traigén, en Chile, donde se produjo el incendio. Este caso, de acuerdo con la información que hemos conocido, sucedió el domingo 27 de septiembre. Y hay una zona que se llama Las Obras, donde ocurrió este caso, pues como para describir la zona donde ocurrió. Luego nos hemos enterado que esta persona era del municipio de Anserma Nuevo, pues su familia, especialmente su señora madre, está tratando de reunir un dinero para viajar al proceso de repatriación. Es necesario que su señora madre viaje a realizarse el ADN con el fin de hacer posible el reconocimiento y el regreso de Davinson a su hogar, en un hecho, repetimos, el 27 de septiembre. Falleció trágicamente el popular Piña, y así lo describen en la imagen, así lo publican también en la imagen, como un portero con el apodo de Piña, el número uno, su gorra, como deportista. Tu sonrisa siempre será parte de nuestro equipo, dice en apartes la publicación. Siempre en nuestros corazones, Davinson Cárdenas Piña, un gran arquero, una mejor persona. Pasado 27 de septiembre falleció nuestro querido Davinson Cárdenas, conocido cariñosamente como Piña. Hoy su familia enfrenta un momento difícil y necesita de nuestra solidaridad para poder realizar la repatriación de su cuerpo. Para ello es necesario que su señora madre viaje a Chile. Toda ayuda suma, puede hacer la diferencia. Si deseas apoyar, puedes hacerlo a través del NECI 317-709-6780. Como siempre les indicamos, comunicarse, verificar de primera mano la información ustedes y proceder a ayudar. Es la campaña que están liderando en el municipio de Anserma Nuevo. Nuestra solidaridad para su familia, demás integrantes del deporte y los amigos del señor Davinson Cárdenas, en el municipio de Anserma Nuevo. A propósito de este municipio nortevallecaucano, cuando ya apareció en forma el mono Jaramillo, mi querido Diego.
1: Sí, ya está ahí en la ventana.
0: Claro que ayer estábamos diciendo lo mismo, ¿no? Y al ratico se empezó como a apagar un poquito. Le bajó las revoluciones. Pero sí, pinta, sobre todo en la mañana, de tener algo de sol, pero no se descartan las lluvias, para que lo tengamos presente.
1: Oiga, antes de seguir con la noticia, por acá estoy viendo, me dicen, vea, ya identificaron a la persona que lanzó la moneda desde la tribuna.
0: ¿Ah, sí?
1: Sí, es una dama.
0: Ah, tiene puntería.
1: Sí, fue madre.
0: ¿Y de qué distancia?
1: No, pues ahí está mirando, ahí quedó registrada.
0: No, yo de aquí no veo.
1: ¿No? Ah, ya pues. Mire el baile. Mírenlo ahí más cerquita. Una damita ahí que lanza ahí. Oiga, y a los chiquis también que se los llevan por allá para el estadio. Y los chiquis ahí también con unas frases y unas expresiones de esos niños. ¿No? No sé para qué los llevan a los estadios también. Tan chiquitos y ya. de esa manera. Yo veo una dama ahí. Yo veo una dama ahí en ese video.
0: Pero que no va a hacer ahí un montaje y se lo achacan a ella.
1: No, en la transmisión como que la captaron de una.
0: Sí, pero la trayectoria de la moneda,
1: ahí le está haciendo el registro.
0: Parte de la evidencia tiene que ser la lanza algo, ¿no? Se ve que lanza algo. Es lo que se ve en la imagen. Pero ¿y la trayectoria? ¿A dónde va a dar eso que lanza? Porque no creo que haya sido la única que llevó sencilla, que llevó moneditas para tirar.
1: Sí, hay que mirar la trayectoria de la moneda.
0: Sí, sí, no.
1: Hay que mirar la trayectoria. Dicen que es...
0: Todavía no la podemos condenar, mi querido. Ay, ay, ay. No, pero no. Venga, si no. Si le va a llenar de rabia ir al estadio con un equipo por los resultados. No vaya. No vaya. Retírese. Vaya a la notaría y diga: oficialmente me retiro como seguidora o seguidor de este equipo. Si quiere, pues. Haga un video, patatús. Haga lo que sea.
1: Da un patatús.
0: ¿Cómo se va a descargar allá? Y mañana está diciéndole a la señora de los plátanos allá: vea, fíjeme 1,000, que me faltaron 1,000.
1: Esa la llevó Daniel Torres.
0: La tiró Daniel Torres. Bueno, a propósito de Anserma Nuevo, más de 10 disparos, por lo menos fueron 13. Los que le propinaron a Lauro Andrés Arboleda Gómez, el hombre de 34 años, cuyo cuerpo lo encontraron ayer en zona rural del municipio de Anserma Nuevo. La mañana de este lunes 5 de octubre, la comunidad reportó el hallazgo del cadáver en jurisdicción de la vereda El Tigre, un sector conocido como La Cabaña, corredor vial que une a Anserma Nuevo con Argelia. Vuelve y juega sobre esa ruta. A la víctima la atacaron en movimiento cuando se desplazaba en una motocicleta de placas SQQ58H. Arboleda Gómez residía en una finca de la vereda El Café, en el municipio de Anserma Nuevo. Tenía familia en su natal Cartago. Había nacido en marzo del 92 en la villa de Robledo. Y ayer apareció su cuerpo baleado a un lado de la vía, casi que cubierto con un pasto. Ahí alcanzaron a descubrir que había un cuerpo y posteriormente fue identificado. Lauro Andrés Arboleda Gómez, la nueva víctima de los hechos violentos con sevicia, con crueldad, que están cometiendo en el norte del departamento, especialmente en ese corredor, porque recién el caso de la pareja también fue una muerte muy violenta. Hubo disparos de fusil, de escopeta, de revólver en ese doble homicidio, según las informaciones que hemos conocido. Y sigamos en esa línea, infortunadamente, en el departamento del Valle del Cauca, en el sur. Vamos para el sur, porque allí encontraron un cadáver, una persona amarrada de manos y pies, baleada y el cuerpo tirado en la carretera, una zona rural, una vereda llamada Cresta de Gallo, en el municipio de Yumbo, a la altura de una zona conocida como Montañitas. Este crimen se conoció ayer, algunos detalles, pero fue perpetrado el domingo, por allá en las horas de la tarde. Encontraron el cadáver que podría ser el de un hombre de unos 20 a 25 años de edad y que se suma a otros casos perpetrados el fin de semana en ese municipio del sur del departamento del Valle del Cauca. Y terminemos este bloque hablando también del Valle, pero en un tema de accidente, porque fue trágico lo que ocurrió en la calle Novena con carrera 10 del Cerrito, ahí en zona céntrica, en esa localidad del centro del Valle. En el Hospital San Rafael anunciaron el deceso de Alejandro Cabal Chique debido a la gravedad de las lesiones que sufrió. Él se desplazaba en una motocicleta y, por circunstancias que investigan las autoridades, ese pequeño vehículo colisionó contra un camión de la basura. Investigan quién tuvo la responsabilidad, qué sucedió para que terminara mal este accidente. Alejandro Cabal Chique fue la víctima, una persona joven. Más adelante, otras noticias a propósito de accidentes. Un quindiano que murió en carreteras de Antioquia, entre otras informaciones para compartir con ustedes.
1: Bueno, señor, muchas gracias, don Duber. A través del 316-470-4083 siguen participando los oyentes de la familia Candela.

0: con el tema del día. Diomar Estela está desde el municipio de La Victoria. Por acá la saludamos, Diomar. Buenos días.
1: Buen día, familia Candela.
2: Hola, para participar, Diomar,
1: del tema de hoy. Yo diría que para ser feliz no es tener una vida perfecta, sino valorar lo mucho que ya tenemos mientras seguimos buscando cosas que nos den propósito. Muchas gracias, yo también hago parte de la familia Candela.
0: Gracias por hacer parte de la familia Candela. Porque
3: ahí puede resultar cualquiera de las dos, ¿no? El que busca encuentra, o no busque porque va a encontrar.
0: ¿Qué dice Santiaguito? Buenos días, Santi.
4: Muy buenos días, mi familia Candela, Dieguito y Don Duber.
0: Buenos días.
4: Para uno ser feliz, no meterse en tanta deuda, no endeudarse.
0: Por ahí con cinco deudas
4: mucho
0: nomás.
4: A Dios y estar en paz, con la, no tratar, no meterse uno en la vida de nadie y tener a Dios y la receta milagrosa y siempre estar en oración, en contacto con ellos y estar en paz también con la familia, porque si uno mantiene con problemas no está feliz nunca. Feliz día para todos. Ah, y también escuchar a Candela, que nos mantiene feliz a toda hora con esa musicota.
0: Una lombriz.
4: Muchas gracias para todos.
0: Muchas gracias a ustedes por hacer parte de la familia Candela, que dice por acá el amigo. Buenos días.
5: Hola, familia Candela, muy buenos días. Vamos, muchachos, ¿bien o no? Qué más hombre cantalicio, qué más hombre chucho. ¿Cómo va, pues? ¿Bien o no? ¿Se han portado juicioso o no?
0: Sí, nos tocó.
5: Dios los bendiga, muchachos. Un saludito a mi señora Maritza, si tenía Candela, la mejor, que Dios la bendiga. Saludito a los muchachos de Tras la Vieja. No sean tan nervitos, que aceleren en vez de frenar. ¡Qué ave María! Venga, ¿cuál es la clave para ser feliz? Estar bien con uno mismo, no echarle mente a la mente, vivir cada día con su propio afán, no pensar en el mañana, porque el mañana es incierto. Viva el momento y aprovéchelo. Chucho, por ahí le mandé una profesora para que aprenda a jugar villa, porque sí cansa de ganarle. A la hora reportando sintonías del Alto en Minas, yo también hago parte de la familia Candela y no me diga más.
0: Y muchas veces en tizar. ¿Ah? Muchas veces en tizar.
3: Ni sabía que era una tiza. Se acordaba de la tiza del colegio.
0: Lo único.
3: La profesora allá en el colegio.
0: Imagínese.
3: No sabe ni qué es un casquillo.
0: ¿Un casquillo? Le preguntan por un casquillo y se va.
3: No sabe ni qué es una virola.
0: No, yo tampoco. ¿Qué es eso? ¿Qué es una virola?
3: ¿No?
0: No.
3: ¿Qué pasa ahí?
0: ¿Qué es una virola?
3: La virola es lo que tiene antes del casquillo. En el que pegan el casquillo.
0: Que pegan el
3: Estamos hablando de un taco de billar. Usted pilla arriba, ¿no? En la puntica.
0: Sí.
3: Tiene una cosita ahí.
0: Azulita, pues, uno le ve una la puntica.
3: Ese es el casquillo, ese es el casquillo.
0: Esa es la puntica.
3: El que va pegado.
0: Sí.
3: Al que va pegado el casquillo, esa es la virola.
0: La virola. O sea, al que uno entiza la puntica del casquillo.
3: Ese es el casquillo.
0: Oiga, pues. Ahí vamos aprendiendo. Ahí vamos aprendiendo. Y si coge bien el taco. Buenos días, familia Candela. Dios me los bendiga.
3: Juega mucho. Juega mucho. Va a preguntarle a los guariteros cuánto paga ya.
0: Qué pecadito. Buenos días, familia Candela. La clave para ser feliz es tener a Dios en nuestro corazón. Bendecido día. Un saludo muy especial. Y mi madrecita, doña Gilma en Roldanillo, nos dice Marta Vivas, que también está desde Roldacho, desde Roldanillo. Familia Candela, la clave perfecta para ser feliz es encontrar belleza en las cosas simples de la vida. Mira, esta frase está bonita. Encontrar belleza en las cosas simples de la vida es la clave para ser feliz. Carmencita, también la saludamos por acá. Muy buenos días, familia Candela, reportando sintonía desde el barrio Guayacanes. Ahí está la sintonía, reporte de sintonía de Carmencita Correa. ¿Quién está por acá? Buenos días.
6: Buenos días, familia Candela.
0: La Yuyi.
6: En el tema del día, yo creo que todas las personas tenemos derecho a ser feliz, que hay unas que no buscan su felicidad, quieren quedarse como en un cuadro, pero todos tenemos derecho a ser feliz siempre y cuando tengamos a Dios en nuestros corazones. También para darle las gracias a la rifa de Ramón. Ayer reclamé el bono, muy formales, estoy muy feliz.

0: feliz con mi premio. Muchas gracias a ustedes, a la familia Candela y a la rifa de Ramón. Que Dios los bendiga grandemente.
1: Bueno, señora, usted también por hacer parte de la familia Candela y ganadora entonces también del bono de la rifa de Ramón. ¡Yuji!
2: ¡Vámonos, recio!
3: Oiga. Esa es una manera de ser feliz también.
1: Ah, oh, María.
3: ¿Eh?
1: Sí.
3: Soltero, ser soltero.
1: Soltero feliz.
3: Que el soltero feliz. O sea, uno está soltero y está feliz.
1: Sí.
3: Puede ser.
1: Sí.
3: Ay, ay, ay.
1: Escuche la canción.

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0: Mariano Cívico quiere hacerla feliz, cueste lo que le cueste. Te voy a hacer feliz porque tú lo mereces. Y vamos a volar. ¿Entre qué? Muchacho, quería hacerle otra cosa. Avanzamos en esta mañana de martes, familia Candela, 316-470-4083. Seguimos
1: con. ¿Quién no vuela?
0: Entre sábanas blancas. Y vamos a volar. Y cueste lo que cueste, él la va a hacer feliz. Más éxitos de la buena música y los oyentes de la familia Candela que participan con el tema. El tema del día, ¿qué dice Andrés? ¿Cómo vamos, pues, Andrés?
2: Familia Candela, buenos días.
0: ¿Qué hubo, Andrés? Buenos días.
2: Para opinar sobre el tema del día.
0: Cuéntenos.
2: La clave para ser feliz no es tener una vida perfecta, sino aprender a disfrutar de lo que tienes mientras trabajas, porque lo que quieres, acepta lo que no puedes cambiar, cuida a quienes te quieren de verdad, agradece lo que tienes hoy, no compares tu vida con la de los demás, ten sus sueños y propósitos que te motiven, disfruta de las pequeñas cosas y una conversación, una sonrisa, un viaje, un momento de tranquilidad, sobre todo aprende a estar en paz contigo mismo. Para enviar un saludito ahí a mi mamá ahí en Puerto Caldas y a las amistades ahí en Cartago y Puerto Caldas, que Dios me los bendiga.
0: Listo, mijo, muchas gracias.
1: No, está chévere.
0: Sí. Mensaje. Está bonita la reflexión que nos entrega Andrés. Paulita dice, buenos días, familia Candela, sobre el tema. Para ser feliz, debe uno vivir tranquilo, no meterse en la vida de nadie y no dejar que otras personas nos opaquen. Yo también hago parte de la familia Candela. María se fue. Hola, María, buenos días.
3: Hola, mi Candela, muy buenos días, Dios me los bendiga.
0: Amén, María.
3: Ay, esa canción me encanta.
0: ¿Cuál?
3: Soltero feliz. Ah, felizmente sí. Soltera, bendecida, bendecida por mi trabajo, por mis hijos, y soy feliz, así como soy, así como vivo, soy feliz, no meterse uno en la vida de nadie.
0: ¿Cuál es la clave?
3: Ni dejar que nadie se meta en la de uno.
0: Esa es la clave.
3: Y vivir el día a día como mi Dios nos lo ponga en el camino. Y yo también soy familia, Candela.
0: No beber, no, señor.
1: Beber, no.
0: No, vivir, sí, señor. Perchito, ole.
4: Buenos días, Candela. Buenos días, muchachos. Digo que la clave para ser feliz es...
0: ¿Cuál es?
4: Humildad y sencillez. Porque en la sencillez está lo verdaderamente grande. Yo también hago parte de la familia Candela.
0: Gracias, mi hermano. María Isabel, buenos días.
5: Buenos días, señor de Candela Estéreo.
0: Buenos días.
5: Por favor, una preguntita.
0: Señora.
5: ¿Ustedes saben si de pronto el número de la IPS?
0: ¿Número de IPS?
5: Es que ya no funciona. Es que, bueno, aunque ya yo lo marqué, pero me suena como ocupado. Llevo 7 llamadas y nada que me contestan. Quería saber si es que ya ese número no existe, por favor. Muchas gracias.
1: ¿A dónde?
0: De la IPS.
1: ¿Cuál número?
0: Ah, yo no sé. ¿Cuál es el número?
1: ¿Cuál está marcando?
0: Cuéntenos a ver cuál número.
1: Primero es a qué número está marcando. Aunque sí puede ser. Eso es complicado, esas llamadas allá.
0: ¿Ya no es un call center?
1: ¿Ah?
0: ¿Ya no es un call center ahí que...
1: Sí. Sí, sí.
0: Le contestan. Que le suena ocupado. Está descolgado. Por favor, que en la IPS cuelguen el teléfono, que la señora necesita comunicarse.
1: No, yo
0: doña María Isabel.
1: ¿Qué estará fallando? ¿Los call centers o los que manejan los call centers? Porque eso no es solamente la IPS acá. Es en la clínica de allá, la de más allá, en la de del ladito para la izquierda. Eso en todas. Qué tropel con esos call centers. Y que no, que es por ahí. Eso no es aquí presencial. Usted puede, es que yo voy hasta allá. No, nada. Tiene que ser por esa línea. Qué tropel.
0: Sí, presencial. Tropel. Como que nadita.
1: Hola, ¿por qué no utilizan un WhatsApp? Ahí, por ejemplo, la clínica de San Rafael. Me ha tocado. Se le va dando las opciones. Opción ta, ta, ta, ta. ¿Qué es lo que necesita? Pa, pa, pa, pa, pa. Fulana de tal lo está atendiendo. O fulano. Y ahí le dan la respuesta. Y le asignan o no le asignan la cita. Le dicen la agenda tal. Bueno, pero es rápido. Por esa línea de WhatsApp. Es rápido. Es rápido. No sé. Hay unas cosas que las vino como tan sencillas, como tan fáciles, sobre todo para atender a la gente. Es que la gente no coge un teléfono que ve, no estoy haciendo nada.
0: Voy a molestar.
1: Hoy quiero practicar marcar teléfono.
0: A ver si
1: me desestreso. Te voy a marcar aquí. No, no, eso no es un juego. Es que la gente necesita un servicio. Y muy esencial, pero no. Eso... No, no, uno lo ve tan romántico, tan sencillo, pero a veces lo ponen en cuadrícula.
0: Está Jonier, dice: familia Candela, buenos días. La clave perfecta para ser feliz, no meterse en la vida de nadie.
1: Que no le digan salte aquí.
6: Daisy, buenos días. Buenos días, familia Candela. Para ser feliz, primero que todo, estar con Dios. Y luego servir con los hijos, con la familia, con los vecinos y todo, porque también a veces nos falta el perecoso, esto, ¿sí me entiendes? Así es. Yo hago parte de la familia Candela, la Condensa Calvario, soy la Los Ángeles, y acá escuchándolos a ustedes con mi esposo Julio, y mis hijos de los cuatro. Yo hago parte de la familia Candela.
0: Candela, se le acabó la moneda. Vivianita Granada nos dice: buenos días, familia Candela. Dice, para pedirles un favor, que si alguien se encontró la cédula de doña María Rosa Mesa Cardona, por favor comunicarse al 312-270-2411. 312-270-2411, muchas gracias. Por acá nos dice doña Viviana Granada que si alguien se encontró por ahí la cédula a nombre de doña María Rosa Mesa Cardona, pues comunicarse al 312-270-2411, familia Candela. Ya lo seguimos escuchando, ya lo seguimos leyendo por acá, la familia Candela, que nos ha dejado noticas de voz, mensajes de texto. Ya lo vamos a seguir por acá contactando con todos ustedes. Por ahora llegan los hechos noticiosos de Honduras.
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1: No, mire, a propósito de la atención en salud, hombre, sigue esa problemática en Discolmed. ¿Cuánto llevas de cuento?
0: ¿Ah? ¿Discolmed?
1: Sí, el dispensario. Y atiende especialmente pacientes de la nueva EPS.
0: Ya perdió la cuenta.
1: Cambiaron de sitio, pero el problema sigue lo mismo. Mire este último video. Escuchemos ahí los usuarios, las usuarias. Enojadas, pues, porque qué problema con los turnos allá.
8: Claro, los que están
9: en Discolmed, vea. La gente está peleando por eso, porque es que ya vendió los puestos y todo.
10: No,
8: Exactamente, yo he llegado a las 7 de la mañana.
9: La que quiere hablar para subir la noticias.
8: Ay, no, a mí me da pena.
9: No, ya, ya estoy grabando.
8: Para mandarlo.
9: Ya, al amigo mío.
8: Ay, no, pero no.
9: Ya, ya.
8: En madrugar lo hacen las personas que compran turno. Porque si no se hiciera eso, obvio que la gente no va a madrugar.
0: Pero oiga, pues, oiga, ¿cómo permiten de que una persona llegue allá? Entonces, yo tengo 10 puestos. Sí. Y yo solo
1: así
0: ahí
1: de
0: tengo
1: frente,
0: diez
1: no puestos. Falta sino que monte allá la escritura, que haga escritura, vea.
0: Pues, sí, no, eso. Tiene que haber alguna manera, pues, de...
1: No, y eso es como con la complacencia del dispensario, eso es con la complacencia de la Secretaría de Salud, eso es con la complacencia de todo el mundo, no le paran bolas ya. Ya, se volvió así.
0: No.
1: Agárrense a de las mechas. Un día esto va a ser un tropel más delicado. Recuerde que la otra vez hubo una persona que apuñaló a otra. En medio de una discusión de eso.
0: De aquí para allá son 10 puestos. ¿Cómo hay que 10 puestos míos? Lleve 10 familiares. Si quieren vender puestos, entonces lleve 10 familiares. Que van y trasnochen pues allá, listo, hágale, usted tiene derecho a rebuscársela. Pero decir, no, es que 10 puestos, o sea, si usted dice, yo tengo todo aquí para allá.
1: Sí, y esto es mío.
0: Esto es mío, entonces, les voy a vender a ustedes. No, eso no, eso tiene que controlarlo de alguna manera.
1: No, pero eso, mejor dicho, no falta sino que manden el bloque de búsqueda, al GOES, a cualquier cosa de esas. No. Porque llegue el tigre con una pistola, ¿era?
0: No.
1: Un ciudadano natural de Pijao falleció tras accidentarse el bus en el que viajaba por carreteras de Antioquia. Los quindianos están de luto tras el deceso de Albeiro de Jesús Castelblanco Cano, 68 años, en el siniestro vial registrado el sábado pasado en Salgar, departamento de Antioquia. El saldo que dejó la emergencia fue de 4 personas muertas y 3 lesionadas. Entre las personas que fallecieron figuran el conductor de la buseta, el vehículo de servicio público, y un líder de la comunidad de esa región antioqueña. En Cali, anoche se escaparon 4 sujetos que estaban privados de la libertad en una estación policial.
0: ¿Les dejaron la puerta abierta o qué?
1: Pues no falta más. No faltaría más. No está muy claro cómo se escaparon.

0: encadenar ahí en el hospital porque se cansó de que dilataran la cirugía de su esposo. Mire, tiene cáncer. Es importante y urgente la cirugía. Y dilaten, y dilaten. Pues que sea María del Pilar Aguilar la que grabó su video. Es el del medio. Donde habla de la negligencia en la atención médica para su esposo. Pues estas vías de hecho dieron resultado. Porque ya le anunciaron que lo hospitalizaron y le programaron la fecha para la cirugía, que será la próxima semana, Dios mediante. Escuchemos lo que sucedió en el hospital de Cali.
1: No importa. Y me voy a encadenar así.
0: Ahí sacó la cadena.
1: Me encadeno.
0: En una puerta allá del interior del hospital.
1: Directora de Hoy Noticias, y hoy no estoy aquí como periodista, estoy como ciudadana. Es increíble que mi esposo tiene un cáncer, que desde marzo estamos rogándole al Hospital Universitario del Valle que le programe la cita, la cirugía, porque ya está autorizada. Le dejaron vencer la orden, se la dejaron vencer. Nos hicieron venir aquí todos los días, ha estado hospitalizado, ha estado enfermo, tiene una cirugía de corazón abierto. Y el Hospital Universitario del Valle le suspende. Primero, que no hay citas, que no hay programación, que se espere. 3 meses, se venció la orden. Nos volvieron a hacer venir así, vaya, y que les autoricen nuevamente, que les renueven la orden. Se la volvimos a traer en julio, antes del terremoto. ¿Les trajimos la orden? No, hay que esperar, hay que esperar. Para poder hacer esta cirugía, mi esposo está medicado con un medicamento de por vida. Y para poder aumentar el cuenta de que quiera. Y no me voy de aquí hasta que no me den la autorización. No, autorización no, hasta que lo programen. Porque estamos mamados de que cada que vengamos, esperen, esperen, el terremoto. Es que estamos atendiendo a los prioritarios. Y entonces, ¿cómo dan ustedes la prioridad a los pacientes? Aquí me quedo y espero, espero que nos den la fecha de cirugía. ¿Nos toca esperar? Claro, vuelva a radicar, vuelva a que me renueven. Aquí me quedo y no me voy, porque no voy a permitir que siga jugando con la vida de la gente. Al Hospital Universitario del Valle, como periodista, lo ha ayudado muchísimo, lo ha ayudado muchísimo a defender los derechos de los trabajadores. Hoy vengo con los derechos de mi familia, de mi esposo, porque no lo voy a dejar morir por culpa de ustedes. No más, aquí me quedo y llamo a la policía, llamen al que quiera, pero no me voy, aquí me quedo.
0: Llamen al tigre si quiere, pues, pero ahí se quedó. Mire lo que dijo después, ya cuando le anunciaron pues la atención. Ahora sí, atendieron, lo hospitalizaron y asignaron la cita.
2: Buenas noches para todos y todas. Quiero agradecerles el apoyo, el haber compartido estos videos, porque gracias a esta acción de hecho que me vi obligada a realizar, logré que le prestaran la atención a mi esposo. Ya está hospitalizado y ya nos programaron la cirugía para el próximo lunes. Obviamente él tiene que estar desde hoy hospitalizado por un proceso adicional que deben hacer. Entonces, muchísimas gracias a todos. En este momento estamos recibiendo la atención en el hospital. Nos están ya con un equipo especializado y nos están dando toda la atención. Y en este momento tengo que decirles que nos han atendido ahora sí muy bien. Gracias.
0: Y para variar con la SOS. Ese caso. Terminemos este bloque de noticias hablando de la gobernación, que está liderando una convocatoria con el gobierno nacional para los emprendedores y empresarios que resultaron afectados por el terremoto en la ciudad de Cartago. Fernanda Castro Londoño, coordinadora del Centro de Desarrollo Empresarial e Innovación Cartago, explicó cómo se pueden inscribir los interesados, que los están atendiendo hasta este jueves en el Club del Río, la ciudad de Cartago, pero también hay una página a través de la cual pueden acceder a este tipo de ayudas que ofrecen desde el gobierno, repetimos, nacional y departamental.
3: Bueno, estamos en el Club del Río con la convocatoria FONDER, la cual está dirigida a emprendedores y empresarios de la ciudad de Cartago.

0: Cartago, que sufrieron afectaciones en el terremoto del 10 de agosto. Estos créditos condonables, pues obviamente va a que las personas puedan recuperar o su equipo, maquinaria, insumos, herramientas o mobiliario que tuvo afectación en el terremoto. Deben cumplir unos requisitos. Estamos aperturados hasta el 8 de octubre. Vamos a estar aquí en el Club del Río, ayudándoles también a explicarles y obviamente también a inscribirlos, porque deben subir unos documentos y una información a una plataforma. Los documentos que requerimos que tengan son dos de obligatorios, que son la cédula de ciudadanía al 150 y un certificado de una cuenta bancaria. Estos documentos deben venir en PDF y aparte cada uno, y también deben traer el certificado de policía, medidas correctivas, contraloría, fiscalía, y las personas que están inscritas en el RUD, el Registro Único de Damnificados, también nos deben traer el certificado para nosotros poder cargarlo. Es importante que las personas tengan que, obviamente, qué van a comprar, qué van a recuperar con este dinero que se les va a solicitar, porque una vez se les haga el depósito del dinero, pues deben hacer la compra y nos deben certificar esa compra para que se les pueda condonar. La página que nosotros tenemos aperturada se llama SIGESI. En ese SIGESI pueden ustedes entrar, pues, a, se llama Fonder 2026. Entonces allí pueden hacer la inscripción, pero igual aquí vamos a estar en el Club del Río de 8 a 12 y de 2 a 6 o hasta que ya se vaya la última persona, ayudándoles a las personas que quieran, pues, que los podamos inscribir.
1: Fernanda Castro Londoño, del gobierno departamental, y esta convocatoria que se viene cumpliendo en las instalaciones del Club del Río en la ciudad. Terminamos así este bloque de noticias.
2: Bueno, señor, muchas gracias a don Duber Tavares, a los oyentes de la familia Candela, que seguimos aquí participando con el tema del día. ¿Qué hacer? ¿Qué hacer, don Duber, para ser feliz?
1: ¿Cuál es la clave?
2: ¿Cuál es la clave para ser feliz? Esa es la clave. ¿Y cuál la tendrá ella? ¿Cuál es la clave para ella? ¿Cuál será la clave para ella? Ahorita le vamos a preguntar. ¿Cuál es la clave, doña María? Es por ahora.
3: Sí, que ahorita.
2: Ah, ya. Ya le
3: puedo preguntar.
2: Ya le puedo preguntar. ¿Cuál es la clave?
3: La clave es que no nos metamos en la vida de los demás. Ya, punto.
2: Ah, ya, y ya, sí.
3: Y ser feliz.
2: Uy, ya llegó así como Dante.
1: Concisa.
2: Directa.
3: Concreta.
2: Concreta. Pensé que iba a decir que la clave era.
3: La clave está en amarse uno mucho. El amor propio también es una clave para ser feliz. Y creo que cuando uno empieza a amarse uno mismo, pues es capaz de también dar amor y amar a los demás. Eso sí, sin envidiar. Ay, no, es que la gente que está metida y que mantiene pendiente de la vida de los demás para estar chismoseando y haciendo el mal, esa gente definitivamente no es feliz.
2: ¿Cómo está?
4: María E. ¡No me diga más!
2: Buenos días, señorita. ¿Cómo está? ¿Cómo amaneció? Porque tan enojada. No me enoje.
3: Ay, no sé, anoche como que no sé, no me dijeron la vuelta.
2: La vuelta por la ciudad. Con ese frío tan tremendo, ¿no? Buenos que días. Tenían neblina.
3: ¿Cómo?
2: Con ese frío tan tremendo, ¿usted quería que le dieran la vuelta por la ciudad?
3: Claro, para que me calentaran en otro lado, porque imagínate un lado calientico y el otro, no, eso toca a uno que lo caloríen, pero completico.
2: Completico, entonces usted amanece de mal genio cuando no le dan la vuelta.
3: No, cuando no hay buenas runchis, no.
2: Cuando no hay buenas runchis, Ave María.
3: Ah, mentiras, muchachos, buenos días, ¿cómo están? ¿Cómo amanecen? Buenos días para los oyentes. ¿Dónde está mi cosita, que es el único que me alegra el día? A ver.
1: Hola, mi preciosa, ¿cómo vamos?
2: Preciosa.
1: ¿Cómo está la cosa? ¿Cómo, pues, cómo van las cosas por allá, por Bogotá?
3: No, las cosas y la cosa está bien, no te preocupes. Bueno, cuidándola.
1: Oiga, eso de la clave me hizo acordar de un chiste, pero no lo puedo contar por acá.
3: ¿Cómo que no? Cámbiale palabritas. Hágale, oiga esa risa. No, yo más enamorada, más tragada que media montañero, hombre.
2: No le digo.
3: Es bueno, que no por acá. No, ahorita me lo echa por interno.

0: va a tocar.
1: Le cuenta el cuento, le cuenta el cuento.
2: Echa el cuento.
1: Echa el cuento. Hola, Claudita, Claudia Jaramillo, buenos días. ¿Cuál es la clave? ¿Cuál es la clave?
3: Buenos días, familia Candela. Con respecto a la noticia de Discolmes, sí, ya es hora de que le de que hagan algo en beneficio de nosotros los usuarios de Discolmes. A mí me toca ir a madrugar muchas veces y en realidad la señora tiene 10 puestos por delante. ¿Y por qué? ¿Por qué permiten eso?
1: ¿Por qué?
3: ¿Por qué lo permiten? Si saben ya lo que a lo que se dedica la señora, ¿por qué la permiten ahí? ¿Por qué permiten de que ella se haya adueñado de ese sitio y haga su plata vendiendo puestos? Y las personas que madrugamos, que no merecemos respeto, está bien maluco eso, bien maluco eso. Tras de que uno madruga, hace esas filas interminables, espera a que lo atiendan, y lo atienden para que le digan que no, que el medicamento queda pendiente.
4: Esa es la otra. No, no es, hay que más delicada.
1: Ya está enojada doña Claudia. Bueno, doña Claudia, no es que cualquiera.
5: Me parece muy bien la forma en que lo dice y como lo dice.
1: Sí.
5: Felicitaciones, doña Claudia.
1: No, es que uno llegara a ser.
5: Una cosa, muchachos, ayer también se me salió como el ñero.
1: ¿Se le salió el Chucky?
5: Se me salió el Chucky.
1: Sí, ¿qué le pasó? Se fue para también para reclamar un medicamento y no tenía.
5: No, pero ¿saben qué me pasó? Lo que pasa es que ustedes saben que yo soy motera, ¿no?
1: ¿Motera?
5: Sí, que manejo moto.
1: Sí, claro, sí.
5: Y manejar moto en la capital es un poco pesado y más para una mujer. Y a veces estoy diciendo, no estoy diciendo que todos, a veces los conductores, y en esta oportunidad tengo que decirlo, fue con un, con unos, un, ¿cómo se llama? No, digamos que una persona que trabaja plataformas, ya, dejémoslo ahí. Yo iba a orillarme de manera correcta en un punto para poderme bajar, pues para comprar unas cosas que necesitaba, yo me iba a orillar, venía por mi carril y lo que hice fue a orillarme. Y pasa un señor en el carro y me dijo, pues no puedo decir esa palabra. Me dijo, bruta y hijue de la más. Oiga, yo no sé, a mí se me metió el Chucky. Yo creo que a veces, yo que digo que hay que respirar, que hay que tomarlo con calma. No, muchachos, no. Yo tengo que decirles que yo no sé. A mí se me subió todo y yo toda así, toda rápida y furiosa, pues que le parqueo la moto y lo alcanzo y se la parqueo al frente y lo paré. Y yo, bruta, ¿quién? Hágame el favor y respeta.
1: Ay,
5: me agarré ayer. Pero no, todo terminó bien, gracias a Dios. A lo último ya me dio pena.
1: Nadie la grabó.
5: No, yo creo que sí. Si salgo en redes, por eso lo estoy diciendo. Por eso lo digo. Si de pronto llego a aparecer por ahí un poquito alterada, por
4: ligeramente,
5: favor, que no había, en serio, que fue algo que de verdad me desconocí ayer y después como que dije, qué bobada, porque tuve que reaccionar así. Pero creo que eso es como el estrés y el afán del día a día. Pero pues quería contarles.
1: Locutora de Candela.
5: Ay, no calles, eso fue lo que más me después fue lo que Candela. Más yo, ay, güey madre.
1: Protagoniza.
5: Hoy en día que discusión. Uno no puede hacer nada porque todo lo están grabando y todo lo están subiendo. Ay, bendito sea mi Dios.
4: Después pero, sale María,
5: una cosa, no.
4: Después sale María, desmiento ese video. Lo hicieron con la IA.
5: No era yo. Miren que esa está más gorda.
1: Tengo derecho a ser feliz y a desahogarme también, los oyentes de la familia Candela.
5: No, pero sí, yo creo que no.
4: ¿Quién no ha dado un paso en falso? ¿Quién no ha lanzado
1: un madracito una
4: ligera
1: por
4: expresión
1: allá
4: en falso?
1: ¿Quién no se ha pasado? Es
5: que, no, yo me pasé.
1: ¿Quién no se ha pasado?
4: Oiga, pero el tipo que le ofreció excusa siquiera o le dobló la apuesta.
5: Lo peor fue que empezó como a reunirse la gente ahí porque yo estaba ranchada y yo hágame el favor y respete, por eso es que ustedes muchas veces no los buscan porque ustedes no son sino unos patanes, unos guaches. Yo estaba desatada y pasó el de un zip, el de un bus. Y era eso, mamacita, no se deje.
1: El cobero.
5: No, y todo el mundo como, no, sí, respete, que es que son muy groseros, que no sé qué. Y yo, no, señor, hágame el favor. Más mi hijo, será un quién sabe quién en su casa.
1: ¿Pero era conductor de particular o servicio público?
5: Servicio público.
1: Ave María, bueno. Hay que controlarnos un poco, familia Candela.
5: No, yo respiré después y dije, ay, Dios mío, bendito.
1: ¿Y en la cantina cómo le fue? Yo creo que les voy a dar una
5: última vez. En la cantina. Uy, muchachos, les puedo contar la historia de ayer.
1: Que ahorita
5: las cuento.
1: Ahorita nos cuenta la historia de ayer.
5: Después dice Diego, ay, que usted entra y me desbarata todo.
1: Gonzaga, buenos días, Gonzaga.
0: Familia Candela.
1: Buenos días.
0: Buenos días, pues, desde por acá, la Unión Valle, el caleño, para participar en el tema del día. Pues, a ver qué les digo, pues, uno para ser feliz.
1: Señor.
0: Hay que tener primero el amor de Jehová Dios y el Espíritu Santo, ¿entiende?
1: Amén.
0: Y tratar de que la lengua, usted no la esté moviendo para muchos ratos, ni para mal, ni para bien. Porque lo mejor de la vida es usted no tener
1: ira
0: con nadie, vivir tranquilo, feliz. Y lo más importante, la salud de la vida. Hágale pues, Candela, participando en el tema.
1: A muchos hace feliz la lengua. Pues hablando
4: contando
1: mal de
4: chistes, por
1: sí,
4: ejemplo.
1: Contando sí. Chistes, por ejemplo, pero él dice que no, que deja la lengua quieta. A mucho la lengua lo hace feliz. Buen día, como dice la canción, siempre
4: chupando una paleta.
1: ¿Ah?
4: Chupando una paleta, por ejemplo.
1: No es
4: poniéndole lengua a una paleta.
1: Uy, María, hombre. No. Ah, saboreándose
4: de fresa, por ejemplo.
1: Saboreándose
4: de fresa.
1: Una ensaladita de frutas. La lengua lo de feliz.
4: No,
1: porque
4: aparta
1: esas comidas. Papilas gustativas. Ay, María. Buen día, como dice la canción, siempre alegre.

0: más oyentes a través del 316-470-4083. Leonardo, te saludamos. ¿Qué pasó por ahí, Leonardo? Buenos días.
1: Yo hago parte de la familia Candela para poner una queja de que acabaron de pasar acá en el barrio Santa Laura y por la pereza y por la rapidez no recogen toda la basura. Gracias.
0: Oiga, pues, por el barrio Santa Laura acaba de pasar los muchachos por allá.
2: No, qué pena con la Santa.
0: Santa Laura. No, no. Y no recogieron toda la basurita. ¿Quién anda por aquí? Buenos días.
3: Buenos días, familia Candela, reportando la sintonía. Saludos a toda mi gente en Puerto Caldas. Saludos de República Dominicana a toda mi
0: desde
3: gente.
0: Desde República Dominicana.
3: En Puerto Caldas, barrio El Cofre. No, la reflexión mía para hoy ser ahí feliz es siempre estar a las expectativas de todo, porque la soledad lo vuelve uno más grande, le enseña a valorar y a reflexionar como ser humano.
0: Uy,
3: ante todas las situaciones y las adversidades que uno comete, de todos los errores se aprende.
0: Listo, mi hermano, muchas gracias por esa reflexión y estar uno por allá en otro país y todo. Uy, ay, ay. Muchas gracias. Y ahí lo acompañamos también con la buena programación de los solo éxitos de los 95.1, la familia Candela. Está por aquí María, no, nos dice buenos días, familia Candela. Saludos desde la Quesuda, donde Don Rodri, ahí en la 18. La felicidad es una decisión consciente de todos los días. Y en los momentos difíciles, darse cuenta que todo es una enseñanza para mejorar y madurar. Se les quiere, gracias a María Henao, que nos deja también esta bonita reflexión. La felicidad. La Betty, muy buenos días, buenos días.
4: Muy buenos días, mi hermosa familia Candela.
0: Buenos días.
4: Para participar en el tema del día,
0: señora.
4: Para ser feliz, es tener siempre a Dios en primer lugar, llevar sus consejos.
0: Sí.
4: Y obvio, no meternos en la vida de nadie.
0: No
4: meternos
0: en la vida.
4: Cada cual tenemos derecho a elegir nuestro camino, siempre con sabiduría. Bueno, se les quiere mucho de aquí de San Pablo, escuchando como siempre la mejor Candela.
0: Ay, ¿por qué le dicen sucio, Don Duber? Le está diciendo es que sucio. ¿Que la lengua rico para qué? Ay, no, como hay que sucio. ¿Por qué sucio? Es que sucio, que porque está... No, lo que pasa es que usted se nos fue. Usted se nos fue. Entonces un oyente dijo que dejar la lengua quieta. Pero mucho la lengua los hace felices. O sea, usted ir a tomarse un cafecito, degustar ese café, lo hace feliz la lengua. Ir a comerse una paletica lo hace muy feliz la lengua. Entonces, no, y me están viendo sucio.
2: No era socio.
0: No, sucio.
5: Ay,
0: no,
2: de pronto iban a escribir: socio, ole, socio.
0: ¿Cómo, María?
5: A mí una vez me dijeron: hola, socia. Y yo le entendí: hola, sucia. Y yo, ah. Uy, qué rico.

0: ¿Qué hay?
1: Yo creo que ya no escribí socio.
0: Socio, grande.
1: No, socio, parcero.
0: Ay, es que sucio, ya, pues sucio, porque estábamos diciendo que la lengua a muchos hace feliz. Hola, por acá está Lucila, buenos días, Lucila.
2: Buenos días, familia Candela. Uy, no, yo apoyo a María, porque es que definitivamente hay hombres que lo tratan a uno muy mal. Y para saber que ellos también son bien brutos para manejar. Uno sí, hay veces uno comete errores, pero ella lo está diciendo, ella iba bien. Se orilló y listo, pero hay hombres muy groseros. Y creen que porque uno es mujer, que porque uno es mujer, se puede dejar tratar como les da la gana. Que
0: tenga buen día.
2: Apoyo a María. Que obvio, hay veces a uno le da pena porque ya uno.
1: Haga un movimiento, María.
2: Uno dice, qué boleta, yo como me salí de la ropa. Hay que tratar de no salirnos de la ropa, pero cuando toca, toca.
3: Eso, mami, yo también estoy de acuerdo contigo. Cuando toca, toca, dijo la loca.
1: Haga un movimiento, María, ¿eh?
3: ¿Cómo?
1: Haga un movimiento.
3: ¿Con la lengua o con qué?
1: No, no.
3: No, pues como estamos.
1: No, antes de eso haga un movimiento social.
0: Un movimiento.
3: No, yo ya, o sea, eso me dejó una enseñanza, que uno debe respirar. Pero ahí es donde entiendo de pronto muchísimas personas que yo iba bien y no, digamos que ni siquiera iba estresada ni nada, pero me dio mucho mal genio que aún yo estando bien, el tipo pasó y me dice eso. No sé, de pronto pensaría que es que me iba a salir y él le echó un cabrillazo, ¿qué dice?
0: ¿Cabrillazo?
3: De pronto se asustó, pero a lo bien yo no iba mal. Por eso digo que hasta el del CID dijo no, porque yo le pregunté al del CID, pues al del bus. Yo le dije, ven, ¿tú qué viste? Yo venía mal. Me dijo, no, no, reina, tú venías bien. Y yo, listo, todo bien. Eso era lo que necesitaba saber para no sentirme mal. Porque le devolví todo lo que me dijo como duplicado.
1: Solo reflexiona una cosa, mi querida María.
3: Sí, señor, dímelo con esa voz.
1: ¿De esto qué le dejó?
3: No, ¿saben qué? No, si ya lo viene, eso no se hace.
1: Hay tipos que porque sí o porque no tienen su comportamiento, entonces finalmente.
3: Y lo peor fue que el tipo tenía como esos parasoles para que no entrara como el sol y no me daba la cara, solo me decía, ah, que casi la cojo, que no sé qué, y yo, ¿cuál cojo? No, si yo camino bien.
0: Ella tiene derecho a ser feliz.
3: Sí, no, eso no se hace. Yo creo que lo que dice Duer es verdad. Y por eso lo cuento, o sea, porque no me estoy como alegrando por eso. Al contrario, me desconocí ayer, pero es que hay hombres que son muy guaches, en serio. Hay
0: María, María lo que quería era un cabrillazo.
3: No, ella no, lo pero que no quería. Ahí.
0: Avanzamos en No Me Diga Más, familia Candela.
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3: Señores, llega Armando Hernández, corazón culpable en esta mañana bonita, mis amores. Sí, entraban a las 8 y todavía está en la casa, mijo, le cogió la tarde. 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
2: Llegamos a las 8:09. No me diga mal, la familia Candela, Candela, Candela, Candela sigue a esta hora activa con el tema del día. Tengo derecho a ser feliz, es el tema del día. Don Duber, María, los oyentes siguen participando. Y don Héctor, por acá lo escuchamos ya, don Héctor. Ah, claro que don Héctor está, sigue haciendo la misma denuncia. La misma denuncia. ¿Cómo le va, don Héctor?
3: Familia Candela, buenos días, hola Héctor Fabio.
2: ¿Qué va, Héctor Fabio?
3: Ahí le mando boticos, hombre, ya el barranco está cayendo solito, hombre.
2: Bueno, solito, solito.
3: Esperemos que le venga con árbol y todo. Y poder descansar, porque yo sufro mucho cuando paso yo ese barranco, hermano, de para abajo, y nada, que hacemos nada por él.

0: Bueno, buen día y también hago parte de la familia Candela.
1: Listo, muchas gracias a Héctor Fabio Aiel.
2: Ay, don Héctor, el barranco le va a sacar canas verdes.
1: Sí, ese barranco. Vamos a ponerle el barranco Héctor Fabio. Héctor Fabio, el barranco Héctor Fabio, el sector de Santa María. Luis Albeiro, desde Alcalá, está también con nosotros. Luis Albeiro, buenos días. Buenos días.
3: Buenos días, Candela, reportando sintonía desde Alcalá. Para uno ser feliz, respetar la pareja y que la pareja lo respete a uno, y así seremos felices toda una eternidad. ¿Qué escucho yo? Candela.
1: Eso es bonito. Muchas gracias por hacer parte de la familia Candela.
2: Ay, se le salió el amor.
1: Sí. Ella es Liliana. Buenos días, Lili.
4: Hola, familia Candela. Yo soy feliz cuando hago y veo feliz a mis hijos y estar en la presencia de Dios. Yo también hago parte de la familia Candela.
1: Muchas gracias.
2: Ah, bonita, sí. Yo también soy feliz cuando veo a mis hijos felices.
1: Cuando veo a los hijos felices. Bueno, vamos a escuchar partecita porque está un poco extenso el audio, pero si es queremos escuchar por aquí, oyente de la familia Candela.
5: Muy buenos días. Buenos Resulta días. Que el día de ayer hicieron un pedido al lugar del trabajo.
1: Sí.
5: Y resulta que esos domicilios los están pidiendo para allá, para esas ladrilleras que hay por Cuchara Larga. El domicilio se fue a llevar el pedido, cuando llegó a cierta parte que a entregar el domicilio, salieron unos hombres y le dijeron que no podía pasar por allá, que el que hacía ahí, que se bajara de la moto. Resulta de que esas personas ahí mismo le dijeron que le pidieron un número de la familia, que de la esposa o del sitio de trabajo, y empezaron a llamar y a pedir plata. Le iban a quitar la moto.
2: ¿Y se la quitaron?
5: Lo amenazaron, lo hicieron arrodillar, le quitaron el pedido y pidiendo plata después, que el domicilio pues le dijo que era una persona humilde, que él solamente estaba cumpliendo con un trabajo, que lo que llevaba de base, y pues al ver que él no, empezaron a llamar a la familia y a pedirle plata. Cuando el señor dijo que él no tenía de dónde, primero le pidieron 4 millones, después le dijeron que estuvieran llamada, que fuera por favor a empeñar la moto, que para que les diera 1 millón de pesos. Resulta que ayer pasó con 2 personas igual, en otro negocio que también conozco, pasó exactamente lo mismo. Entonces, para alertar a las personas que están estafando, o sea, están pidiendo domicilios para allá, para ese lado, o para Zaragoza, y resulta que cogen los domicilios y los roban, o empiezan a llamar a la familia a estafarlos. Entonces, pues, qué triste. Ya no quieren dejar trabajar. Ese fue el caso. Entonces, por eso quiero pues como denunciar y alertar a la ciudadanía para que tengamos mucho cuidado cuando nos hagan esos pedidos para esos sitios. Bueno, familia Candela, un feliz y bendecido día.
1: Bueno, muchas gracias al oyente. Igualmente nos reservamos en su nombre haciendo esta denuncia. Vea, lamentable ya lo que está sucediendo, lo que pasa ya con esos temas de inseguridad, ¿no?
2: Dios mío. Sí, no
1: solamente. Perdón, don Duque.
6: No solamente que no están dejando de trabajar, sino que están atemorizando. Están atemorizando. Aunque no es nuevo, ¿no? Ya este tipo de. En algún momento se convirtió en secuestro express, el falso domicilio. Es recurrente. Vamos a ver entonces qué podrá decir la autoridad, qué dicen en Cartago. Está en Cartago, ¿no?
1: Sí, señor, sí. Ella dice que por el sector de allá de San José, las ladrilleras, por allá, pues que hay igualmente unos barrios nuevos y eso está muy, muy urbanizado por ese sector.
6: Entonces, a ver qué dicen las autoridades. Lo importante también es que pongan la denuncia. Que dejen la denuncia ante las autoridades, que no digan, no, eso no hacen nada, no, colóquenla, y entre más, van a entender que tienen que pararle bolas a ese asunto. Entonces, a patrullar más y a estar muy pendientes, y los establecimientos comerciales, pues ya tomar carta en el asunto también, ¿no? tomar carta en el asunto, pero delicada la denuncia.
1: Delicada esta denuncia, eso es lo que hace por acá un oyente. Igualmente, ella dice que a otro establecimiento también de comercio que atiende al público y que piden a domicilio, pues le sucedió lo mismo. Entonces ya no es una sola, sino dos, y se unen, pues entonces hacer la denuncia colectiva para que las autoridades entonces pongan cartas en el asunto. 8:15, 8:15, está Luchito Jiménez desde La Unión, escuchamos a Luis, buenos días.
7: Muy buenos días, familia Candela.
1: Yo, Luis, bien, ¿no?
7: Bueno, yo soy feliz viviendo el día tras día, que es lo único que tenemos, el día tras día, el día que nos echa Jesucristo, la salud que nos da Él. Hay personas enfermas en estos momentos que son felices, minusválidas, que son felices porque viven el día tras día. Es lo único que tiene el ser humano, el día que amanece, la salud que le da Dios, o si está enfermo también son felices porque amanecieron un nuevo día. Esa es la felicidad que yo tomo, y sin parar sin pararle bolas, como dice el dicho, a las señalaciones del ser humano, porque todos somos buenos para señalar y tratar de hacer infeliz al que vemos feliz. Yo hago parte de la familia Candela.
1: Oiga, pues tratar de ser infeliz al que ven feliz. Muchos por ahí ven a una persona feliz y es tratando de, como la envidia, porque esa persona es feliz, entonces mirar a ver cómo lo hacen infeliz. Por acá también está Luz.
8: Muy buenos días, Candela. Pues yo soy feliz, soy contenta desde que a mí no me jodan la vida. No tengo marido, no tengo a nadie. Y de que mis hijos estén bendecidos y escuchando, Candela.
1: Gracias.
8: La paso muy feliz.
2: Y no me diga más.
1: No me diga mal, Luz Darío, hola, buenos días.
9: Buenos días, familia Candela, para reportar sintonía. Yo creo que uno es feliz viviendo tranquilo, que haya salud en la familia, no meterse en vidas ajenas y saber que a nivel familiar estamos bien, que hay amor y paz. Muchas bendiciones, feliz y bendecido día.
1: Muchas gracias a usted también por hacer parte de la familia Candela. Estamos ahí conectaditos, siendo felices, que tengo derecho a ser feliz. Oye, ¿qué fue lo que le pasó ayer? María, ¿qué fue lo que le pasó ayer con...? Cuéntanos, compártenos por aquí qué fue lo que le pasó ayer en la cantina.
2: ¿De
1: qué? No, usted, que es que, que vea que ahí nos tiene...
2: con la historia de la cantina. La
1: historia de la cantina, ¿qué fue lo que le pasó?
2: Vea, les voy a contar.
1: Cuéntanos.
2: Ojalá no se me salgan los gallitos. Si se me salen, pues ustedes...
1: pues usted, esos gallos, no ha podido amarrar esos gallos. Échales maíz, mijita, para que no se salgan.
2: Cada rato.
6: Les tengo un maicito.
1: Oiga, ¿se escuchó a su amor?
2: ¿Qué pasó? ¿Qué dijo mi amor?
6: Le tengo un maicito para ese gallo.
2: Pues por favor, necesito, porque cada rato, María. Vea, ¿cómo les parece que ayer, ustedes saben que la Cantina Candela, pues abre solo en las noches, que nos pueden escuchar a través de www.candelaestereo.com en cualquier rincón del mundo, y que pues obviamente estamos colocando música, estamos escuchándolos, nos reímos, lloramos, damos buenos consejos, y en esta oportunidad un oyente me escribió y me dijo, me contó la historia, me dijo María, que él estaba casado hacía 12 años, que tenía 2 hijos, que pues en términos generales su hogar había sido muy tranquilo todo este tiempo, que el único problema que había habido o que tenía él con su esposa era que muchas veces su esposa sacaba de sus ahorros de los dos para prestarle plata a la familia, en este caso a sus hermanos o a una hermana o a la familia como tal, y que a él eso no le gustaba, ¿sí? Que eso no le gustaba y que ya habían tenido como varios enfrentamientos, pero que aún así ella a veces por debajo de cuerda o por sin que él se diera cuenta le prestaba plata a los hermanos. Que hubo un momento en el que él ya no se aguantó, estalló, pelearon feo, él se fue a tomarse unos tragos, o sea, triste, desilusionado, porque la mujer le seguía prestando la plata y el ahorro de los dos. ¿Y cómo les parece que él se fue a tomar solito, por allá, se resbaló y cayó con una cariñosa?
1: Ay, ay, ay, ¿cómo así?
2: Y estuvo con esa cariñosa.
1: Ahogó sus penas, ahogó sus tristezas.
2: Fue tinguis de un día. O sea, él dice, eso fue obviamente una sola vez, fue casual, pero ¿cómo le parece que el oyente, que yo le puse Pepe porque no quería que se diera cuenta o se dieran cuenta del nombre, él le entró como el ataque de sinceridad, de remordimiento, dijo que se sentía mal?

0: Que él no sabía si contarle a la esposa o no, que a él nadie lo vio, que eso lo hizo él solo, pero que él se sentía mal, pero que no sabía qué hacer porque le daba temor. Entonces los oyentes, usted sabe cómo son los oyentes, empezaron a darle consejos y pues yo también quería saber, ¿qué le recomendaría usted a este hombre? ¿Que se quede callado o que limpie la conciencia contándole a la mujer? ¿Qué dicen ustedes? Ahí, una cosita flash a través de el WhatsApp de Candela. ¿Qué dicen ustedes?
1: Algo rapidito.
0: Pero empiezo por ustedes dos, caballeros.
1: Yo le contaría.
0: ¿Qué? No le creo.
2: ¿Por qué no? Yo contaría.
0: Bueno, Duber.
3: Él no ha dicho a quién le contaría.
0: Duber, ¿usted qué haría?
3: Yo que le recomiendo que desaparezca.
0: No, pero es que muchos, yo voy a decir algo.
1: ¿Qué fue
0: si al mal le dio el ataque de arrepentimiento, ¿para qué le va a contar? Arrepiéntase, que el que perdona está arriba. O sea, si la señora está tranquila en la casa, si ella no sabe nada, si él de pronto de verdad está arrepentido de corazón, pues ¿para qué le va a contar? Usted sabe que nosotros las mujeres no perdonamos. Así que para que le dure el matrimonio, para que le siga el matrimonio tan bonito, yo, es mi opinión. Quédese callado, ¿para qué? Ya la embarró. Si usted la volverá a embarrar, pues listo, ya sí.
1: Vivir con ese
3: cargo. Yo le recomiendo que deje el trago.
0: Yo le recomiendo.
3: Sí.
0: Que se confiese.
3: Mal consejero el trago.
2: Mal consejero.
3: Y que mire a ver la próxima, que no haya por ahí cáscara de banano.
2: Porque resbala.
0: Que no resbale. Imagínate donde le pase eso a uno. Ay, es que me dio rabia porque peleé con mi marido y me resbalé y caí por allá. Y pensarte, no.
2: Ay, sí, no. Resbalos.
4: Día, familia Candela, habla de Soto, ¿no? Bueno, no ser feliz, que no le falte nuestro Padre Celestial a todos nosotros, la vida, la salud, a la familia, que todos estemos bien de vida y salud.
1: Listo, muchas gracias.
0: Muchas gracias, hombre.
1: Por acá está, ¿quién? María, hola, Mari, buenos días.
5: Buenos días, gente Candela, bueno. Mi opinión es, ya la cago, ya quédese callado, porque sea como sea, tarde o temprano todo sale a la luz. Y no lo van a perdonar, porque no. Se lo digo por experiencia.
1: Ay, oiga, pues, que por experiencia pues dice lo dice.
0: Que nadie ya se dio cuenta, por eso, ese es el dilema, que nadie se dio cuenta que él de pronto estuvo. Es más como la pelea interna de sus demonios entre él.
1: El desquite.
6: Ay. Buenos días, señores Candela Estéreo. Yo puedo colocar una denuncia en este WhatsApp.
1: Ah, sí, señor, bien puede, coloque la denuncia. Está por aquí. Ay, Dios mío bendito, ¿qué irá este señor?
7: María, pues es que le aconsejo yo a Pepe que cada que él vea que los ahorros salieron para donde la familia de la mujer, él también saque los ahorros para ir donde la cariñosa.
1: Que no se arrepienta.
8: Bueno, familia Candela, yo el consejo que le dé a ese personaje, que va mejor que hablara con la verdad. Que hablara cierto con la verdad, porque
1: tiene que hablar siempre con la verdad.
8: Más mejor dicho, mejor que sepa por boca de él, no por boca de los demás. Igualmente, él dice que nadie lo vio, pero hay un Dios que sí lo sabe todo. A él no le gustaría que le hicieran lo mismo.
0: Por eso que le pida perdón a Diosito, pero él para qué se va a armar la vida.
9: Como hombre que quiero a mi pareja, sería sincero y le diría la verdad y que no ocultárselo, porque mejor que se dé cuenta por mí mismo a no que se dé cuenta por segundas personas. Entonces eso es uno tener buena confianza con mi pareja.
1: Oiga, pues.
0: No, seamos realistas.
3: Con pelos y señales.
0: A mí me viene mi marido a decir que, o sea, que yo esté tranquila, que yo diga que yo no sepa nada, que yo esté tranquila, y que él de nada venga a decirme, es que porque usted presta los ahorros de los dos, yo me fui a tomar y terminé por allá haciendo cositas y tringuis tinguis con una cariñosa.
1: No hay amor.
0: No creo.
1: Todo lo que diga puede ser usado en su contra.
0: No, usted viera los oyentes ayer, decían es que no vaya a cometer eso. Exacto. Vea, pídale perdón a Dios, pero si usted sabe que es bueno, no diga nada.
1: Que todo lo que diga puede ser usado en su contra, nos dice por acá una reidiosa. Glorita, ¿qué dice Glorita?
10: Buenos días, familia Candela. Para yo ser feliz, ¿qué? Tendría tendría que tener un buen

0: un trabajo y ver feliz a mis hijos y a mis hermanos. Yo sería feliz viendo a mis hermanos y a mis hijos bien, sanos, aliviados. Yo también hago parte de la familia Candela.
1: Gracias. Los últimos mensajitos por acá. ¿Quién está con nosotros? Buenos días, Mariluz.
2: Buenos días, familia Candela. Vea, le recomiendo al señor que se esté calladito.
3: Sí,
2: que
3: se esté calladito.
2: Calladito, porque si no, hasta ahí llega.
3: Sí.
2: ¿Yo? El feliz matrimonio. Hasta ahí les llega.
1: Hasta ahí les llegó.
2: Yo hasta se lo digo porque yo soy mujer.
1: Bueno, voy aquí los consejos.
2: Pues yo no permitiría que mi esposo me engañara si yo no lo hubiera visto, pero me está contando. Entonces me está confirmando.
3: Duele más.
2: Claro. De que me engañó, yo no chao pescado, ¿qué tal?
1: No, y de una noche.
3: Oiga. No, ya si pasa la segunda vez, pues ahí sí ya cuenta.
4: Eso sí.
3: Sí, no, si hay una segunda vez, pues ya no, sí hay que contar.
4: Ya una segunda vez, no, no, ya. El movimiento se le está yendo quién sabe para dónde. Ya, pero bueno. No, eso así. No, no, yo también estoy de acuerdo con ella. Mi amor, ya. O sea, usted
1: okay,
4: arrepiéntase de ese látigo, sea bien con esa mujer, llévela a comer,
1: látigo.
4: Hágale el amor rico, mejor dicho, que esa mujer diga, tengo el mejor esposo del mundo, no cambie. Pero ¿para qué me la va a hacer sufrir? Eso es lo que yo pienso, no sé.
1: Bueno, los oyentes siguen opinando, hola.
5: Oye, eso es mejor que quede callado, no le vaya a decir nada porque las mujeres no perdonan, papi. No se la va a perdonar, loco. ¿Y sabe qué es lo peor?
1: ¿Qué?
5: Que de pronto ahí le paga con la misma moneda y ahí es cierto.
1: Ay, pues madre, con la misma moneda te pagué, infeliz.
6: Amiga, usted no sabe dónde queda un barcito para niñas. Necesito ir a uno.
4: Para que vea.
1: Está por acá. En la denuncia del oyente de la familia Candela. ¿Cuál es su denuncia? Buenos días.
7: Buenos días, señores Candela Estéreo.
1: Buenos días.
7: La denuncia es la siguiente.
1: Sí, señor.
7: Para poner al tanto la situación que está sucediendo con la empresa de Tigo Une. Como ya sabemos, esta empresa se compró Movistar, ¿sí? Y de un tiempo para acá, yo tengo más o menos, tenía 10, 15 años de estar afiliado con ellos. Tenía dos puntos en diferentes casas, ¿sí? Dos contratos.
1: Sí.
7: Empecé pagando, hace dos, tres meses estaba pagando 108 mil y al siguiente mes 174 mil pesos. Fui y me retiré de las dos casas hace un mes. Me dijeron, a un asesor me dijo que me retirara. Si me retiraba antes del 25... no me generaba costo de la próxima factura. Y ayer fui a averiguar cómo iba el tema para reclamar los paz y salvos y me encuentro con la sorpresa de que ya debo 376 mil pesos en una casa. Y en la otra resulta que no me habían cancelado el contrato y que seguía vigente. Y aún así el contrato que estaba vigente me recogieron lo que es los equipos. Entonces pregunto yo, ¿cómo dicen que no está cancelado el contrato, pero sí vienen y recogen los equipos? Y ayer ya llegó una carta al correo de un cobro jurídico. Y la cantidad de gente que hay en Tigo Une quejándose, retirándose es impresionante, porque le están cobrando hasta uno, dos, tres meses de más. Eso está una locura. Quisiera saber a las autoridades, los amigos concejales, el alcalde, ¿quién va a interceder por nosotros que somos el pueblo?
1: Bueno, ahí la denuncia que debe hacer ante la superintendencia de Honduras.
3: Sí, claro, pero sí también es válido el llamado, aunque es una empresa privada y todo el cuento, eso no va a funcionar demasiado, pero por lo menos sí poner interés estas autoridades administrativas en ese tipo de situaciones que generan incomodidad. Y la verdad sí es mucha la gente que vaya a
1: muchas las quejas,
3: a hacer reclamos, y esos son muchos los enojos
1: que tienen que pagar. Yo no sé, una cláusula que usted firma ahí por una permanencia, ¿cuántos años? Entonces usted es obligado, pesa, a quedarse ahí dos, tres años ahí con una empresa a la cual no le está prestando un buen servicio. Cuando le ofrecen un servicio, no, le pintan pajarita en el aire, como dice la canción.
3: Todo el mundo tiene derecho a aprender, ¿no? Pero es que tienen que capacitar bien el personal, porque parece que por ahí es donde están haciendo la mayoría de los problemas. Es mejor que desde un comienzo esté todo claro y después no le aparezcan con cuentos raros. Uh-huh. Que eso es lo que duele.
1: Lo que pasa es que hay como para hacer la venta y crear las comisiones, entonces el asesor puede... Ahí, ahí, ahí. Luego emiten camisa de 11 varas. 8:30. 8:30 minutos, familia Candela. Avanzamos las noticias a esta hora, don Duber.
3: La ONG Instituto de Estudios para el Desarrollo y la Paz, Indepaz, señaló que tres hombres armados ingresaron a un establecimiento público, dispararon de manera indiscriminada contra las personas que se encontraban allí. Esto en Santander de Quilichao, municipio en el departamento del Cauca. Tres personas fallecieron producto de este ataque. Ya son 96 masacres en el país en lo corrido de este año. 14 las han perpetrado en el departamento del Cauca. 68 víctimas. Eso por los lados del Cauca, una nueva masacre en nuestro país, perpetrada esta vez en Santander de Quilichao. Vamos al departamento del Quindío. Están de luto allí, sobre todo en el municipio de Quimbaya, porque un ciudadano de 70 años finalmente perdió la vida. No logró recuperarse de las lesiones que sufrió el sábado 26 de septiembre cuando cayó de una altura de más o menos unos 6 metros. Hablamos de don Gilberto Bermúdez Morcillo, 70 años de edad, tuvo un incidente. Él quiso arreglar el techo, el tejado de la vivienda en la vereda Mesa Alta del municipio de Quimbaya, cuando infortunadamente se registró su caída. Graves lesiones, lo tuvieron varios días luchando contra la muerte en un centro asistencial. Sin embargo, don Gilberto, una semana después, no resistió y falleció. Falleció este fin de semana. Un joven de 25 años, quien era de Cartago, murió al chocar su motocicleta contra un árbol. Hablamos del joven de 25 años que sufrió el accidente de tránsito en el centro del departamento del Valle del Cauca, en Tuluá. Cristian Giraldo se movilizó en una motocicleta cuando perdió el control, por circunstancias que investigan las autoridades, y colisionó contra el árbol. Ocurrió en la vía que de Tuluá conduce al corregimiento de Tres Esquinas, en inmediaciones de la hacienda La Chica. Esto repetimos, en Tuluá. Trabajaba como conductor para una empresa. Este muchacho Giraldo, quien era oriundo de la ciudad de Cartago, indicaron fuentes. En alerta roja se encuentra Pereira por el riesgo de deslizamientos tras las fuertes lluvia, vuelve y juega. Es constante este panorama en el departamento de Risaralda, sobre todo en su capital, cuando hay este tipo de temporadas. La Defensa Civil confirmó movimientos en masa sobre vías terciarias como La Celia, Marsella, Pueblo Rico. Los organismos de socorro mantienen monitoreo sobre el río Otún, que ayer estaba bastante crecidito, ¿no?
1: La lluvia de las últimas horas en el departamento de Risaralda.
3: Del fin de semana y las lluvias de este comienzo de semana. Extienden la advertencia a los 14 municipios del departamento. Todos están pelo de punta con las lluvias. Y eso que se supone no estamos en temporada invernal. Hace parte como de estos puntos del fenómeno natural. El tal fenómeno del niño.
1: Super niño.
3: Sí, que ya lo califican de super niño y que todavía viene una temporada alta de sequía. Pero por estos días, pues, estamos conviviendo con las lluvias. Cerramos este bloque de noticias. Más adelante, si alcanzamos, pues tenemos otras informaciones.
1: Bueno, señor, muchas gracias, don Duber. Ya llegamos a las 8:34. 8:34 en No Me Diga Más, la familia Candela que sigue participando. Vea, por acá dejan un testimonio, dice: buenos días, para lo de Tigo, que ponga la queja en la Superintendencia de Industria y Comercio. A mí me pasó, no me hacían el retiro, apenas puse la queja allá, ahí sí procedieron a darme el paz y salvo, dice por acá un oyente de la familia Candela. Glorita Marín, también la escuchamos, Gloria.
8: De la buena vida para participar en el tema.
1: Cuéntanos, Glorita.
8: Cachos que más le duelen a los hombres, el de la mujer, es el de la mujer. A uno le duele que le pongan los cachos, pero es más duro el cacho de la mujer. Que

0: también hago falta de parte de la familia Candela.
1: Cayenguis. Sigue Cayenguis.
2: No, es que es la primera vez, por eso es que él se siente tan mal.
1: Dorita está por acá con nosotros. Dorita, ¿qué dice?
3: Buen día, familia Candela. La verdad, yo le recomendaría que le contara. Si él ya le dio ese remordimiento, la verdad, la conciencia no lo va a dejar tranquilo. Así que, y sabe que entre cielo y tierra no hay nada oculto. Así que en cualquier momento va a salir y puede ser peor. Así que yo le recomiendo que le cuente.
1: ¿Para eso existen quiénes?
2: Oye. Para eso existen las iglesias y los... Vaya, confiénsese.
4: No, yo creo que tiene que denunciar a esa...
1: Que se arrepienta.
4: A esa muchacha.
1: Que se arrepienta.
2: Por haberlo hecho caer en tentación.
4: Sí, sí, tiene que denunciarla. Dicele a la mujer, vea. Ella es la culpable.
1: Ella es la culpable.
4: Arregle con ella.
2: Estamos de acuerdo que le pida perdón a Diosito, o sea... No, pero ¿a quién más?
1: Todo el mundo
2: le está diciendo. Es a él al que le tiene que
1: meter. Que quede calladito.
4: Yo le recomendaría también, María,
2: ¿Qué?
4: A don. ¿Cómo se llamaba?
2: Le pusimos Pepe. Porque Pepe. No quería que se dieran cuenta cómo llamaba.
4: Pepe. Yo le recomiendo. Que no vuelva por allá.
1: No caigan tentaciones.
4: No vuelva por allá.
1: Sobre todo en tentaciones.
4: Que no lo va a coger de vicio.
2: Sí, no, ya sí es una segunda vez. O sea, yo entiendo de pronto el remordimiento que él le da, pero vea, por su tranquilidad, por su hogar, qué calladito.
1: Tuvo la culpa, güey. Que ya.
4: Todo no. Le pasó por no estar enseñado a tomar.
2: ¿Yo? No, literal.
4: Hay que aprender a tomar.
2: Yo creo que fue eso.
1: ¿Qué dice Rodolfo?
2: No, la próxima vez, mi amor, llévese a su mujer.
1: Rodolfo, hola, buenos días.
5: Candela, muy buenos días, un saludo muy especial para todos. En mi amarillito ando candeleando, ando.
1: Eso es bonito.
5: Primero que todo, callado, cierre la boca, que en boca cerrada no entra mosco, porque si se pone a confesar.
4: Óigalo, que está aconsejando.
5: Porque si no lo pican, lo pelan. Ay, papá. ¿Dónde jodías?
2: Ay, ay, ay.
1: Uy, esa sí está más grave.
4: Mejor dicho. Sí. Mejor dicho, ahí para adelante no puede dormir tranquilo.
1: Ay, ay, ay.
2: Tiene que dormir con un ojo abierto.
4: Tiene que comprarse una armadura.
1: ¿Qué más? Bueno, chao, Limpingüín. Marlene, buenos días.
6: Candela, buenos días. ¿Cómo amanecieron? Espero que haya amanecido muy bien. Bueno, para yo ser feliz.
1: ¿Qué hay que hacer?
6: Primeramente tener a Dios en mi corazón.
1: A Dios en su corazón.
6: Tener mi familia sanita y con buena salud. Tener a mis hijos llenos de salud y que sean felices y que estén realizados.
1: Bueno, señora, muchas gracias. Ricardo, también por acá.
7: Candela Estéreo, buenos días. ¿Cómo estás? ¿Cómo
4: buenos
7: estás?
4: Días.
7: El tema del día.
4: Todo bien.
7: Ser feliz. Yo soy feliz de la salud que tengo, de mi vida como está, bendecido, pero sí, en esta vida todo hay que hacerlo bien para que usted le haya bien.
1: Listo, papá, muchas gracias. Por acá los ultimitos, ahora sí, está por acá quien con nosotros, buenos días.
8: Todos los días le doy gracias.
1: Ah, pero es primero este, vamos a ver qué dice.
8: Familia Candela, la felicidad mía más grande es tener mi mamá. Primeramente Dios, el Espíritu Santo, primeramente Dios y mi mamá y mis hijos.
1: Bueno, señora, muchas gracias. Ella es Marina.
9: Muy buenos días.
1: Hola, Luz.
9: La felicidad no es un destino definido. Ni un estado de alegría constante, sino una capacidad que se cultiva día a día. Ay, yo también hago parte de la familia.
1: Pero porque la tira la agua. La tira la agua.
2: Ah, no, porque yo también lo he hecho. Bien.
1: Todo bien. Ya llegamos a las 8:40, 8:40 y No Me Diga Más.
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1: Llegan los deportes, ya montan la bicicleta y uno arranca. Qué cosa tan berraca, hombre.
2: Voy a echar pedal un ratico.
1: Así, vaya, pues.
4: Aproveché una montadita ahí.
2: Epa, caminé, lo invito. Lo invito a que monte conmigo.
1: En la estática. Ahí en la elíptica.
4: Ah, es que usted qué creyó.
2: No, estática no, que...

0: Mueva. No estático, lo mando para porra.
1: Bueno, señores, hoy juega nuestra selección Colombia. Lo que respecta a estos compromisos amistosos, esperamos de que Colombia ante Perú a partir de las 5:30 de la tarde. La gira de la selección Colombia por Estados Unidos se cerrará pues ante el combinado de Perú en un juego en el que el técnico Néstor Lorenzo buscará pues enderezar el camino con sus jugadores más experimentados, rodeado de debutantes. Ahí está rodeado de unos jugadores que llegan de los diferentes clubes y sobre todo pues los clubes colombianos para experimentar ese nuevo ciclo con la selección Colombia. Colombia está obligada a ganarle a Perú luego de que en los anteriores amistosos empatara con México a un gol en su primera salida y luego perdiera 1-0 el pasado sábado contra la selección de Paraguay en un juego donde el experimento le salió mal al entrenador Néstor Lorenzo. Por eso el estratega argentino acudirá a los más experimentados como John Arias, Davinson Sánchez, Daniel Muñoz, Richard Ríos, John Lucumí, para limpiar la imagen y rodear a los más jóvenes. 6:45, el pitazo inicial pues de ese compromiso, antes la previa, el calentamiento y todo eso, la previa de los del cotejo futbolero que tendrá hoy la selección Colombia en la categoría mayores. La noche anterior se llevó a cabo compromiso entre el Deportivo Independiente Medellín y el cuadro de Santa Fe. Al final, el cuadro de Santa Fe...
2: Oficial... No, decirle al jefe que me dé permiso para ir a ese partido de Colombia, hombre. No, eso está...
1: ¿Contra Perú?
2: Sí, no, no. ¿A esa hora? ¿Qué hora es?
1: 6:45.
2: Ah, no, ya es hora de salir.
1: Ya está en su casa de descanso, de relajo.
2: Pero que me deje salir antes para...
1: Para irse a poner...
2: Para concentrarme y todo. No, es que es un clásico.
1: No, les es que a ver, yo quería, yo ya respondí hace rato, mijita, usted no escuchó, yo ya respondí hace rato. La pregunta de María, dicen por acá, es que yo no he respondido, yo respondí hace rato. El Deportivo Independiente Medellín cayó 1-0 ante Santa Fe. El Lunar, pues allí estuvo, ya lo habíamos manifestado.
2: El Lunar.
1: El Lunar que le dejaron a...
2: La herida.
1: La herida que le dejaron ahí al jugador de Santa Fe. Que jugó en Medellín, ¿no? Jugó en Medellín, pero no sé, como que no perdonan ahí que se hubiera ido para otro club. También, no estuvo también en Nacional, también estuvo por ahí como en Nacional. Torres, Daniel Torres, que estuvo por allá.
2: Por ahora va a estar en el hospital.
1: Ave María. Sigue de líder entonces el cuadro América de Cali con este... Con este triunfo que tiene el Deportivo el Santa Fe, que sube a la quinta casilla, sigue de líder entonces el América con 27, ya prácticamente clasificado, a falta de 7 fechas, ya está clasificado prácticamente con un triunfo más el América de Cali, ya está instalado en los cuartos de final. El Deportivo Cali también se va a clasificar, Bucaramanga también, Atlético Nacional también, a falta de 2 partidos, tiene 22 puntos. 2 partidos para estar a la par con los de arriba. Santa Fe, que llega igualmente a 22 puntos, pero ya ha cumplido toda la fecha. 12, Millonarios, que ya hasta adelantó una fecha, tiene ya 13 partidos jugados, tiene 21 puntos. El cuadro de Millonarios está sexto, séptimo con este... Con esta derrota queda el Deportivo Independiente Medellín con 20 puntos. Y el octavo es Tolima. Tolima, que estará jugando igualmente compromiso por ahí que tenía pendiente con el Atlético Nacional. Tiene entonces un compromiso pendiente que se va a estar jugando el día de mañana. El próximo jueves, de la fecha 9. Ya estamos en la 13, vamos a jugar la fecha 13. Pero este compromiso de la fecha 9 entre Atlético Nacional y el Deportes Tolima, que a propósito la fecha 14 estará iniciando igualmente el próximo jueves, entre Fortaleza y Millonarios, Alianza frente a Águila será el viernes, Once Caldas frente a Llaneros el viernes, Deportivo Pereira contra el Deportivo Cali será el sábado a las 3:30, Junior Internacional de Bogotá, Nacional Pasto será el sábado a las 8:15, Jaguares contra el Tolima el domingo y América Medellín será el próximo domingo también por la fecha 14 del fútbol profesional colombiano. Ya llegamos a las 8:46, 8:46.
2: Oiga,
1: señor.
2: Ramón, se van a tener que hacerle un examen porque enloqueció Ramón Toro.
1: ¿Qué dijo?

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1: Hijo de madre. Bueno, oiga pues, y eso va a ser relámpago ahorita, para diciembre, para celebrar en diciembre, natilla y buñuel, de todos los buñuelos y toda esa cosa.
0: No sé, la verdad. Mañana le tengo ese dato. Bueno, para mañana le tengo ese otro dato. Oiga, sí. ¿El Marín qué?
1: Se lo jugamos entre... No, le tocó a lápiz y papel, como a la vieja guardia.
0: Como escribiendo una carta.
1: Ah, le tocó a lápiz
0: y papel. Partido aplazado de los octavos de final, torneo Alex Rendón, Estadio Santa Ana. Había un Cimarrones 2, Mao Agro 0. Las semifinales, domingo 11 de octubre, a la 1, Calipán se enfrenta a Gaia Trilladora Santa Bárbara. Y a las 3, GMS... Cimarrones, semifinales. Ah, ya está que se acaba el torneo.
1: Ya está también para terminar este torneo que se juega en el Estadio Municipal. 8:48, cerramos la información deportiva. No me diga más.
2: No me diga más, caballero. No me diga más.
1: Vamos a entregar el bono de la rifa de Ramón Don Duber. Ya venimos con la sección de cumpleaños. El bono está rodando.
0: Oiga, permítame, yo saludo por aquí a mi amigo Aníbal Yepes. ¿Qué se me hizo?
1: ¿Qué le pasó a Aníbal?
0: Aníbal, no, un abrazo. Siempre nos escuchan ahí en el restaurante El Paso, el hombre. Mire, por aquí hay un dático que me dejaron antes del bono. Necesitan empleada con experiencia en atención al cliente, oficios varios para trabajar en restaurante. 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
1: Muy bien.
0: Rueda que rueda.
1: Estamos rodando, rueda que rueda.
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1: Bueno, señor. Por aquí está donde. Gente de la familia Candela, Coco. Coco.
3: Oiga, eso es mejor que quede callado, no le vaya a decir nada porque las mujeres no perdonan, papi. No se la va a perdonar, loco.
1: Listo, Coco. El amigo Wilmer, vamos a agregarlo así como Wilmer Coco. Vamos a agregarlo, ¿verdad? No estaba agregadito. Y ha sido el feliz ganador entonces del bono de la rifa de Ramón, el amigo Wilmer Coco. Gracias a todos los oyentes por estar ahí conectados a nuestra estación radial de los Solo Éxitos. Y llega por aquí, donde vamos a ir a comer torta. Donde vamos a ir a comer torta. Donde Rodrigo, ¿quién está saludando, Rodri? ¿Quién está de cumpleaños hoy? Buenos días.
4: Hola, familia Candela, ¿cómo están? Hoy le mando un saludo muy especial a mi prima Lady Viviana Chávez Barahona, que está cumpliendo años, que la pase muy bien y que Dios la bendiga. Chao, familia Candela.
1: Chao, chiqui. Ahí del celular de don Rodri. Y para la primita, mil felicidades, que los cumpla muy feliz de parte de la otra prima. Beatriz, ¿quién está de cumpleaños? Betty, buenos días.
5: Muy buenos días, familia Candela, para desearle un feliz cumpleaños a mi hijo John Alexis.
1: John Alexis.
5: Número 17, que mi Dios me lo bendiga, me lo acompañe, añitos, me lo ilumine. Le conceda mucha salud, que lo queremos mucho. Un fuerte abrazo de parte de toda su familia. Yo también hago parte de la gran familia Candela.
2: Llegamos aquí a compartir esa gran bendición, bendición.
1: María Edith nos dice por acá: hola, buenos días. Para saludar en su cumpleaños a mi hija Linda Jennifer, a mi hija Linda Jennifer Rodas.
2: Bendición
1: a Jennifer, a mi hija linda.
2: Me vine a cantar esta
1: canción. Dice doña María Edith, que sea un gran día llena de muchas bendiciones, que la amo mucho, doña María Edith Molina. Mil felicidades entonces para tu hija linda, Jennifer Rodas. Que los cumpla muy feliz, Jennifer. Que disfrutes al lado de tu familia, de tus papitos, de parte de un Dubán. A la distancia de parte de Sebastián. A Alejo, que también entonces quiere compartir esta fecha muy especial con todos ustedes. Recuerde que venga acompañado, por favor, el saludito, que venga acompañado ahí, que sea un cumpleaños. Miriam Montoya, ¿es saludo de cumpleaños? Te pregunto, Miriam, por favor, me coloca si es saludo de cumpleaños. Simplemente un sí. Ah, listo, muchas gracias.
6: Hola, familia Candela, muy buenos días.
1: Buenos días,
6: ¿cómo
1: Miriam?
6: Amanecieron? Muy Espero bien. Que estén muy bien. Hola, Dieguito, ¿cómo estás?
1: Súper bien, gracias.
6: Quiero enviar un saludo de cumpleaños muy especial.
1: ¿Para quién?
6: Para mí, quien cumpleaños el 2 de octubre. Y un saludo también a mi esposo, quien cumplió años el 4. Que Dios nos bendiga y nos siga dando muchos años más. Y juntitos. Bueno, oye, yo también hago parte de la familia Candela. Bueno, un abrazo.
1: Gracias.
6: Feliz y bendecido día.
1: Que disfruten este mes maravilloso para ustedes. Que los cumplan muy feliz, que sigan cumpliendo y compartiendo muchos años más de vida juntos, Miriam y su esposito.
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1: A todos los cumpleaños el día de hoy, que disfruten su día, que disfruten al lado de su familia, al lado de sus seres queridos. Que lleguen muchos regalos, mucha torta, muchos abrazos, muchos besos, muchos picos. 8:53 minutos. Vamos cerrando este espacio de No Me Diga Más por el día de hoy. Familia Candela, a todos ustedes, gracias por estar ahí conectados a los 95.1.
0: Héctor Valencia, hombre, en Zaragoza, muchas gracias también por su amistad y por estar ahí en sintonía.
1: Bueno, señora, don Héctor, muchas gracias. Cerramos, don Duber, vamos a escuchar el Candela Retro.
0: ¿Nos vamos?
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0: Ya huele a desayuno, pues ya nos tenemos que ir.
1: No, a rato huele a desayuno, ah, María.
0: Prince Rogers Nelson.
1: Ah, pero que era Prince Royce. Prince Rogers.
0: Nació el 7 de junio del 58 y murió el 21 de abril del 2016. Cantante, compositor, bailarín, letrista, empresario, productor, músico estadounidense.
1: ¿Qué película es esa?
0: ¿La
1: banda sonora? ¿La banda sonora de Batman?
0: Claro.
1: Este tema de 1989, una canción experimental lanzada en ese año como el sencillo principal de la banda sonora de la película Batman. Hoy vamos a recordar un poquito este escenario que no tiene mucha letra, pero nos recuerda estos grandes éxitos.
0: La banda sonora.
1: Sí, señor. Shaolin Pingüín, pues. La música continúa, los éxitos a través de los 95.1. Mañana estaremos en punto de las 6, Dios mediante, con todos ustedes. Feliz día, familia.

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1: TJ es familia Candela.
2: Yo soy familia Candela, ya tú sabes cómo es. Hola, ¿qué tal, familia? En esta mañana de martes, de ni te cases ni te embarques, llegamos, estamos listos, preparados, activos, motivados, con toda la alegría, con todo el sabor, con la motivación en la 95.1. Saludo a mis oyentes de la 95.1 desde el poderío absoluto de nuestra estación de radio. Para mí es un placer, es un gusto acompañarles a todos ustedes y llevarles este sabor, esta alegría, esta diversión. 9:12 minutos. Este Candela ya tú sabes cómo es, mi hermano. Esto suena pero bien bacano. Yo soy de Jota, saben que soy el que te pongo la nota. 316-470-4083 para que vendan, para que compren, para que alquilen, para que se integren, para que se agreguen a la 95.1. Recuerden que tenemos redes sociales. Visite nuestras redes sociales. ¿Dónde? Candela Eje Cafetero. Candela Eje Cafetero. Instagram, Candela Eje Cafetero. TikTok. Bienvenidos, 316-470-4083. Pilas, pues, atentos. Llega Rey Ruiz.

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2: Uy, qué canción, ¿sí o no? Bueno, oyentes de la familia Candela, el momento de vender, de comprar, de alquilar, que está vendiendo, que está comprando, que está alquilando, en el 316-470-4083, es el momento de hacerlo, de conectarte, 316-470-4083, para que saludes a tus cumpleañeros también, ¿por qué no? 316-470-4083. ¿Me podías agregar? Carlos Taborda, ya estás agregado, mi hermano, ya tú sabes. Está agregado. ¿Qué más está por ahí? ¿Quién está vendiendo? ¿Quién está comprando? ¿Quién está alquilando? ¿A quién le interesa saludar a los amigos, a las amigas? ¿Dónde andan? ¿En qué parte? Saludo para el viejo Yeyo. Un abrazo, mi hermano. Que Dios lo bendiga. Ahí está con la Secre, con Juliana, disfrutando de la música de Candela y toda esa música que hace parte de la temporada. Porque ese sí que le gusta la música de octubre. ¡Ay, María! Muchacho, le encanta la música de octubre. Óigalo pues, óigalo.
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0: 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Ya tenemos las 9:40 minutos.
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1: Oyentes de la familia Candela, la 95.1. 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
2: Me voy de remate, pero sin Imelda. Con 40 bubas la rumba es tremenda. Me voy de picho, me voy de cacho. Qué cuca de remate que me espera hoy. Oiga, qué buena canción, ¿sí o no? Ay, es que octubre se viene con todo en la 95.1. Bueno, tenemos audios a esta hora, oyentes que ponen clasificados en la 95.1. ¿Qué dicen por acá, oyentes de la familia Cabas?
3: Buenos días, familia Candela. Aquí con Martica, la del Ciprés.
2: ¿Cómo está Martica?
3: Para que me hagas un grande favor.
2: Cuéntame.
3: Y me ayudes con las empresas municipales, que es que acá en el Ciprés, en la carrera 30, pasaje 29, están los sifones tapados, y entonces pues niño acá luchando con un poco de popó, y entonces para que me ayudes a...
2: Bueno, mujer, te recuerdo a ti y a los oyentes de la familia Candela que si ustedes tienen algo para expresar, algo para decir, porque de pronto tienen algún inconveniente, alguna situación en su barrio, en su cuadra, el espacio es de 6 a 9 de la mañana en No Me Diga Más. Ese es el espacio. Aquí es solamente clasificados. ¿Cuáles son los clasificados? Vendes, compras, alquilas. ¿Cómo se llama la señora? ¿Marta? Doña Marta, entonces ya sabes, mañana de 6 de la mañana a 9 puedes colocar el clasificado, ¿vale? Te agradezco muchísimo, eres muy amable. Para que lo tengas en clasificado, no puedes colocar tu queja. Más oyentes de la familia Candela.
4: Buenos días, familia Candela. Para enviarle un saludito a mi amorcito Cristian, que está trabajando por el Rafael Pombo.
2: Ahí está, para ella un saludo, un abrazo bien especial. Que está, ¿qué le pasó? ¿Qué pasó con él? No estaba saludando pues al esposo. Le cagada esta. Bueno, ahí se le cortó, puedes volverlo a mandar. Más oyentes de la familia Candela.
5: DJ, muy buenos días,
2: Dios
5: lo bendiga, excelente día le deseo.
2: Muy buenos días.
5: Quiero dejar un saludo para los muchachos del supermercado El Polo.
2: El Polo, listo.
5: Y para la señora Carlina Monte en el barrio La Independencia. Muchas gracias.
2: Ah, no, es con mucho gusto, es con mucho cariño. Los oyentes de la familia Candela siguen disfrutando. Oiga lo que viene, oiga. Porque que no nos echen la culpa a nosotros. Nosotros los hombres no tenemos la culpa, como lo dice Gilberto Santa Rosa.
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1: 10:09 a.m. ¿Quiénes están por aquí? 316-470-4083. Hola.
2: Buenos días, familia Candela. Para buscar clasificados, se vende casa para estrenar. En Zaragoza, muy bien ubicada, al frente del D1, informes al 311-735-3217. Muchas gracias.
1: Con mucho gusto. Para un excelente día. Tú también. Vendo bicicleta playera. Información en el 318-548-9014. Vende bicicleta playera. Vea pues, vende bicicleta playera, parece un carro moto, pero bicicleta playera dice por acá, en Cartago, al 318-548-9014, listo Carlos. Perfecto. Bueno, más oyentes de la familia Candela que venden, que compran, que alquilan a través del 316-470-4083, no se les olvide.
3: Y solo éxitos.
1: Eso, solo éxitos,
3: Marta. Y solo éxitos.
1: Sí, señorita, solo éxitos. A esta hora en la 95.1. Por aquí tenemos a Gloria. ¿Qué dice Gloria?
4: Buenos días, familia Candela. Estoy vendiendo nevera, bicicleta para hombre, sí, al 313-712-9712. Yo también hago parte de la familia Candela. Muchas gracias.
1: No, eso es con mucho gusto. Por aquí está Carolina. Dice por acá: hola, buenos días. Serían tan amables de avisar que me encontré esta placa. YSX85C. Se pueden comunicar al WhatsApp 312-525-9367. 312-525-9367. Solo, única y exclusivamente WhatsApp. Ahí el amor.
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1: 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Octubre. Ya viene octubre. Y aquí estamos en la 95.1 con mucha información, con mucho sabor y con toda la alegría del mundo y con más información.
2: En el nombre del Padre, en el nombre del Hijo y en el nombre del Espíritu Santo, un cordial saludo para todos mis oyentes que en el día de hoy martes, a esta hora de la mañana y como todos los días, están sintonizando Astros y su Destino. 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
1: Más éxitos en Candela, bomba, ahí nada más. La música de octubre, como suena de rico, ¿sí o no? Esa música espectacular. ¡Quémelo, Jota! ¡Quémelo, hermano! Ahí está Pacheco, aquí trabajando, dice Pacheco, entonado con Candela. Kevin Morales, ¿qué más, Kevin? Se vende silla de oficina en muy buen estado, dice por acá.
2: Buenos días, familia Candela. ¿Cómo están? Espero que excelente.
1: Muy bien, hermano.
2: Si me pueden, por favor, no sé si en esos momentos hacer esa publicación. Estoy vendiendo dos sillas. Dos sillas de oficina, así como en las que le mandé. Son de segunda.

Ah, que se lo repito. Oído pues para que lo apunten. 320-794-5798. Ahí está, oyentes de la familia Candela por acá. Dice así, hola familia Candela, para un clasificado. Vendo horno de 2 gavetas y estufa industrial de 2 puestos y vitrina de fritos. Informes 320-313-6300 en Puerto Caldas. Gracias. Yo también hago parte de la familia Candela. Sí.

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0: 11:13 minutos en Candela, 11:13. Sigue la música, continúan los éxitos y los oyentes. Dice, por favor, por favor, por favor, me podría decir... Controles perdidos. Ahí sí no le entiendo. Controles perdidos. ¿Cómo hay que controles perdidos? No le entiendo.
1: Prese joven mujer para trabajar en casa de familia cuidando adulto mayor o por días. Informes el celular 324-242-0597. Gracias, yo hago parte de la familia Candela.
0: Eso sí es bonito, que haga parte de la familia Candela, mamita. Eso sí es bonito. Ay, María, eso es una belleza. Que usted haga parte de la familia más grande del territorio nacional, la familia Candela. Vamos con más oyentes. Daimer, dice por acá Daimer. No, dijo Daimer, no dijo
2: familia nada. Candela, buen día. Candela. Yo Daimer. Hago parte de la familia Candela.
0: Cuéntemelo.
2: Solo éxitos. Familia Candela, vendo casa en Zaragoza. Informes al 322-602-3611. Al 320-695-2826. La casa tiene seis habitaciones, 4 baños y un lote.
0: Está grande la casa. Está grande. Ahí está escuchando Candela 95.1. Hermanito, está muy bien. Que nos escuche, que nos amplifique, que disfrute y también que pase sus clasificados, porque esta es la hora de los clasificados para los que quieren vender, para los que quieren comprar. Para los oyentes que desean alquilar, aquí en Candela 95.1 tienen esa gran opción de hacerlo. Es completamente gratis, bien chévere. Dice por acá, así, dice, buenos días, se vende finca ubicada en el Pueblo Rico, Risaralda, Vereda, San José. O también se permuta en casa por Cartago al 300-505-7230, 300-505-7230. Dice por acá, buenos días. Dios te bendiga. Oiga, ¿será que ustedes me pueden hacer un favor? Yo sé que no están en la programación de canciones y todo eso, ¿qué? Y no se puede. Pero un momentico, yo miro qué es lo que me está diciendo. Un momentico, ok. Ya miro. Es que me manda mucha información, entonces ya la voy a mirar detenidamente. Buenos días, familia Candela. Un saludo de mucho amor para mi hijo Diego Alejandro Piedraíta de parte de su mamá, que hoy está de Happy Birthday to you. Happy Birthday to you. Que los cumpla feliz, que los vuelva a cumplir, que los siga cumpliendo hasta el año 10.000, ¿sí o no? Felicitaciones.
3: Felicitaciones. Felicitaciones. 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
6: 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Informando la hora, 11:27 en Candela.
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7: Qué tal, mis queridos oyentes? Espero que todos se encuentren bien y que en el día de hoy, martes, a esta hora de la mañana y como todos los días, estén sintonizando Astros y su Destino. Agradezco a las personas que en el día de ayer lunes se comunicaron, personas que realmente saben que estamos aquí para poderle brindar la ayuda a cada uno de sus problemas. Si usted quiere recibir un adelanto hoy a través del estudio numerológico espiritual, a través de las cartas del tarot, quiere saber qué le depara en su futuro, quiere saber qué es lo que pasa con esa relación, qué pasa con ese hombre, esa mujer, porque usted me di para adelante o para atrás, no olvide que ustedes se pueden comunicar al 310-467-6477. 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

través del estudio espiritual, para que usted sepa si realmente le conviene ese negocio, le conviene ese trabajo, le conviene ese viaje, le conviene ese hombre, le conviene esa mujer. 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Estamos acá todos los días a partir de ayer, todos los días a partir de ayer estamos para poderle brindar la ayuda a cada uno de sus problemas. 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

0: Los oyentes que venden, que compran, que alquilan y que a esta hora están con nosotros, ¿qué dice por acá? Hola.
1: Yo también hago parte de la familia Candela.
0: Ella también hace parte de la familia Candela, listo, con mucho gusto, mujer, qué bueno.
2: Candela, buenos días. Para un clasificado, por favor, se vende casa en Cartago y se vende casa en Zaragoza, con dos apartaestudios independientes, muy cómodos. Mayor información al 317-300-6989. Gracias, Candela.
0: Mucho gusto.
3: Buenos días, familia Candela. Martica. Espero que se encuentren muy bien. Bendiciones para todos.
0: Amén.
3: Para un clasificado, dímelo, se perdió cédula a nombre de

de moto y una tarjeta bancaria, comunicarse al 314-556-2361. 314-556-2361 en la ciudad de Cartago. Dice por acá la familia Candela. Un comunicado. Se vende casa en la calle Octava, número 719, barrio Jorge Eliezer Gaitán. Se pueden comunicar a el 312-690-4714. Ahí está familia Candela, para que sigan vendiendo, comprando, alquilando, para que se sigan contactando con nosotros. Si alguien está de Happy Birthday to You, esa es la ley del amor, hijo de madre. ¿Quién se los toma conmigo? ¿Ah?

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1: Bueno, familia Candela, yo me voy despidiendo. Ya viene mi compañera Silvana Cano a acompañarles a todos ustedes, a llevarles música, sabor, alegría. Preparen sus canciones en mensaje de voz, salsita, merenguito, vallenatico, tropicalcito, parranderito. También, ¿por qué no? Pueden colocar un reggaetoncito, un pop latino, una balada. Bueno, aquí ustedes, los oyentes de la familia Candela, son nuestros DJs o nuestros locutores invitados, porque ustedes van a pedir su música en mensaje de voz. DJ estará acompañándoles a eso de las 5 de la tarde en la 95.1 Candela. Oiga, con lo que los dejo, chao. Los

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0: 5 minutos. Buenas, buenas, mi familia Candela. ¿Cómo van? ¿Cómo me los trata la vida? ¿Cómo me los trata este martes? Martes 6 de octubre. Ya iniciando esta semana con toda la actitud, con toda la energía. Un día un poquito caluroso, pero a la vez como grisoso. No está siendo el mono del día de todos los días. Pero sí, ya llegamos a la hora del almuercito y ustedes ya van saliendo de laborar. Los que de pronto les toca llegar a hacer el almuerzo o piden un almuercito bien rico, invitadísimos para que pidan su domicilio Candela en esta tarde. ¿Cómo funcionan los domicilios? Para las personas que de pronto cada día van preguntando, eso es muy fácil. Usted solamente envía una notica de voz al WhatsApp Candela, 316-470-4083. Y dice, buenas tardes, hoy en Candela debería de sonar el nombre de la canción que quieres. Y yo también hago parte de la familia Candela. Es muy fácil. Así que vamos a iniciar a ver qué piden los oyentes en esta tarde de martes. Cecilia, buenas tardes.
1: Buenas tardes, familia Candela. Hola, Silvana. Por favor, ¿me puede complacer con el disco La Jeringosa? Gracias.
0: La Jeringosa, listo, mi amor. Pacheco, buenos días, buenas tardes. ¿Cómo me lo trata la vida?
2: Buenas tardes, familia Candela. Mi domicilio para hoy es Entre Amigos de Los Gigantes. Un saludito para la niña Emily Saray en La Victoria. Para toda la cúpula allá, Ruiz, de parte de Pacheco.
0: Listo, Pachequito, muchas gracias, mi amor. Sandrita.
3: De Candela, deseo escuchar, por favor, La Gata Bajo la Lluvia. De Rocío Durcal, muchas gracias, familia Candela.
0: 12.07, avanzan los éxitos, iniciamos una nueva hora de música, música a domicilio. Ya saben cómo pedir ese domicilio Candela, los espero pues, mis amores, en Notica de Voz. Los acompaña Silvana Cano a partir de este momento.
4: Música

La gata bajo la lluvia, ahí estaba Rocío Dúrcal, esta hermosa mujer con esa voz divina que nos pone a cantar a todas las mujeres, y no solo a las mujeres, sino también a los hombres, con todos esos éxitos que tiene.

0: Vamos a complacerlos a ustedes. Vamos a ver ustedes qué se van a programar en esta mañana, en esta media tarde. Recuerde que ustedes son los que deciden qué suena a esta hora. Música a domicilio. Vamos a ver qué dice Fernandito por acá, mi amor. Buenas tardes.
1: Familia Candela, muy buenas tardes. Para un domicilio.
0: Sí.
1: Te vas de Américo. Yo también hago parte de la familia Candela.
0: Te vas de Américo. María Noelia, mi vida, ¿qué se va a programar el día de hoy?
2: Buenas tardes, mi princesa Silvana. Ay, esperándote buenas. Para ese domicilio. Quería pedirle ni una vez el domicilio del charrito negro.
0: ¿Sí?
2: Se acabó el amor. Gracias, Silvana. Dios te bendiga siempre.
0: Se acabó el amor. Ay, esta mujer, hombre. Se le acabó el amor, María Noelia. Cuente a ver. John Jairo, buenas tardes. ¿Cómo me le va? ¿Cómo me le ha ido? ¿Cómo va por allá en la clínica del Eje, en La Perla? Me imagino que laborando, ¿no?
3: Silvana, Silvana, mi amor, buenas tardes, que Dios me la bendiga. Aquí la clínica del Eje en Pereira, siempre la escuchamos mañana, tarde y noche.
0: ¡Hombre!
3: Hoy martes es sonar gitano groserón. Estamos en diciembre ya.
0: En octubre.
3: Es muy corto. Hay que arrancar desde ahora. Y hago parte de la familia Candela. Que Dios me la bendiga, pues.
0: 12:20 minutos. Les entrego esta cumbia de Américo. Te vas, mi amor. Escucha Candela porque la música está bien buena y esto.

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2: Ese gitano sí que es grosero, hombre. Ave María, desde octubre. La música de diciembre, familia Candela. Ustedes ya saben, estamos en música a domicilio para que pidan esos éxitos a través del WhatsApp Candela. Vamos a ver qué se pide por acá, Jairo de Jesús.
3: Muy buenas tardes, familia Candela. Solo éxito, familia. Hoy debe sonar Rasputín. Feliz día. Silvana.
2: Gracias, corazón.
3: Y familia Candela, solo éxitos.
2: Nos va a poner a bailar ahora con esa canción aquí.
4: Muy buenas tardes, familia buenas. Candela, para reportar sintonía de acá de San Agustín. Y el domicilio de hoy debe ser Flor Pálida. Quiero saludar a mi amor bonito, Raúl Gómez. Gracias, mi vida, por estar siempre ahí cuando más te necesito. También quiero saludar a mi hijo, Juan David Cárdenas. Te amo, hijito. Claro que sí se puede. Yo también hago parte de la familia Candela.
2: Un besote grandotote para Betty y para su familia. Ella ahí enviando su notica de voz para su hijo, para su esposo. Y obviamente esa canción dedicada, Flor Pálida, esa canción es divina, de Marc Anthony. Listo. Angie.
5: Muy buenas tardes, familia Candela.

0: de Querétaro, México. Un saludito para todos ustedes. Bendiciones. Hoy debería de sonar Son Malas. Yo también hago parte de la familia Candela. Gracias. Bendiciones.
1: 12:33. Nos vamos con Rasputín para Jairo.

0: Son malas con el negro, mi amor. 12:48, avanzamos en música a domicilio. Familia Candela, recordándoles que voy en orden. No se me desesperen, no vuelvan a enviar, por favor, otro punto. Porque así como voy, si usted envió el punto, pues vuelve y sube y ya me toca esperar. O le toca esperar a que yo llegue otra vez a donde está usted. Son muchos los mensajes de la familia Candela, por eso les digo que hay que esperar. No se desesperen, no me muevan el mensaje, por favor. Vamos a ver qué dice por aquí Alejito. Alejo, ¿desde Brasil o desde dónde?
1: Hola, buenas tardes, familia Candela. Soy Alejandro Montoya y hoy reporto sintonía desde acá de Obando Valle. Ya de nuevo otra vez en mi país. A la

0: Es palabra del minomero. Gracias, mi hija. Yo también hago parte de la familia Candela.
1: Uy, mi vida, felicitaciones porque estás por aquí, por Colombia, porque estás probando con tu mami Xiomara. Qué rico saber de ti. Y por supuesto que ya te vamos a complacer con tu canción, Tu Domicilio Candela. Vamos a ver qué pide por acá Santiaguito.
2: Muy buenas tardes, mis hermanitas. A esta hora yo quiero pedirte un domicilio. ¿Sí? Darle un saludito primero que todo y desearle un buen turno.
1: Muchas gracias, corazón.
2: Y a esta hora le quiero pedir un domicilio bien bueno. Quiero pedir, y no hago más nada, el Gran Combo de Puerto Rico. Muchas gracias. Yo escucho Candela y hago parte de la familia Candela, la mejor. 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
1: 12:50 minutos, nos vamos con Binomio de Oro, tres palabras. Bien.

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0: 108, familia Candela, avanzamos en música a domicilio, donde usted se puede programar ese éxito que tanto le gusta a través de Candela 95.1, su estación de radio, la estación de los éxitos. Vamos a ver qué pide la familia Candela a través de nuestro WhatsApp 316-470-4083. María Cristina, mi amor, buenas tardes.
1: Buenas tardes, familia Candela. El domicilio para hoy, cuando llegue la primavera de Nelson y sus estrellas, creo. Muchas gracias.
0: Sí, mi vida, cuando llegue la primavera de Nelson y sus estrellas. Jesús.
2: Buenas tardes, Silvanita, corazón. Para el domicilio del día de hoy, para mí, un par de anillos. Con Jesús, reportando sintonía de la Virginia, full sintonía 24/7.
0: Jesús, desde la Virginia, me dice que par de anillos. ¿Par de anillos se va a casar Jesús? ¿Se va a amarrar tan rápido? Vámonos en orden, recuerda.

0: Recuerden que yo voy en orden, no se me afanen, noticas de voz.
1: Buenas tardes, Candela, niña Silvana.
0: Corazón.
1: Hoy debe sonar el apachurrado del señor Darío. Muchas gracias, que el señor la bendiga.
0: Amén.
1: Yo siempre hago parte de la familia Candela.
0: Ya saben,
1: muchas
0: pues.
1: Muchas gracias.
0: Dios me la bendiga, Anita. Ya saben, pues, familia Candela, avanzamos con los éxitos. Aquí llega Cuando Venga la Primavera. Esto es Música a Domicilio.

0: apachurrado.
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0: mejor dicho, familia Candela, estamos modo octubre y ustedes pidiendo sus domicilios de Candela. Obviamente, yo sé que todos quieren que uno les ponga los domicilios, pero lastimosamente no se alcanza la hora para tantos mensajes. Yo trato de sacarlos todos. Vamos a ver qué pide Luz Aide por acá, desde Puerto Caldas. Mi vida, buenas tardes.
1: Muy buenas tardes, Candela. A domicilio quiero que suene Tres Corazones de Casanova. Yo escucho Candela.
0: El semáforo 3D Corazones de Casanova. Listo, mi vida. Vámonos por acá con un nuevo oyente, Alfonso.
2: Muy buenas tardes, Silvana. ¿Cómo me le va? Yo soy un oyente nuevo. A ver si me hace favor y me agregan. Y el domicilio de hoy es Pedacito de Cielo de Luis Alberto Poza. Muchas gracias.
0: Ya te agregué, corazón.
2: Mi nombre es Alfonso.
0: Listo, Alfonso, ya te agregué. Por aquí otra notica de voz.
3: Hola, Candela, buenas tardes. ¿Qué más? ¿Cómo están? Reportando sintonía desde por aquí, desde Abejorral, por los lados de Los Hornos, para pedir un domicilio, porfa. Vino griego, gracias.
0: Listo, corazón, vino griego. Por ahora, 1:21, llega el semáforo 3 de Corazones.

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0: familia Candela, avanzamos con música a domicilio, lo que ustedes solicitan, lo que ustedes programan a través de la 95.1 Candela. Agudelo, Lili, buenas tardes.
1: Buenas tardes, Candela Estel. ¿Cómo amaneció, Silvana?
0: Muy bien, corazón, gracias a Dios.
1: A domicilio, que eso, ¿no? Esta tarde es el minero.
0: ¿El minero?
1: De Juan Darío.
0: Listo.
1: Parece que es Juan Darío, no sé.
0: Sí, Hernán Darío.
1: El minero. Que tenga una excelente tarde.
0: Igualmente, corazón, que te vaya muy bien. Por aquí, Joanita, ¿cómo vamos?
2: Muy buenas tardes, Candela Estero, por favor, Silvana, agrégueme, soy Joana. Por favor, quiero escuchar el disco Prometimos No Llorar, de Palito Ortega. Y Oscar Golden me coloca los, ¿cómo es que llama? El cacique,

0: de Oscar Golden. Gracias.
1: Joanita, ya está agregada y ya le programé Palito, prometimos no llorar de Palito Ortega. Listo. Uno no más porque son muchos los audios que tengo que sacar. Listo. Vamos a ver qué dice Maribel por acá.
2: Hola, Silvanita, ¿qué más? ¿Cómo vas? Yo voy con una voz de perro apestado.
1: No.
2: Gracias a nuestro maravilloso clima, pero con ganas de disfrutarme la vida. Hoy quiero escuchar Estamos en Salsa. Pa' valer el sabor y sazón a esta disfonía que tengo tan bacana. Yo también hago parte de la familia Candela.
1: Me encanta la actitud de Maribel. Ya les programó todos los éxitos, familia Candela. Vamos a ver qué suena por aquí. Que me dijeron que el minero, que no lo saquen de aquí, que porque tiene tres mujeres que los esperan. Que lo dejen allá. Y como dice el jefe, familia Candela.
3: Sí,

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0: Yo quería sacar todos los audios, familia Candela, pero es imposible. Vámonos con esta última notica de voz.
1: Buenas tardes, familia Candela. ¿Cómo están? Bendiciones. Para pedirle un domicilio, se me fue a recolocarme la canción Vallenato, Los Caminos de la Vida. Muchas gracias. 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
0: Eso, Jairo. Muchas gracias, mi vida. Yo voy a finalizar con esta canción para él. Pero sigan ustedes ahí conectados con Candela Solo Éxitos, porque vamos a tener una muy buena programación de martes. Ustedes obviamente pueden estar ahí conectados, reportándome sintonía. Silvana, vea, ya empecé mi hora laboral, estoy por aquí juicioso, trabajando, me envían fotico, nos empiezan a seguir también a través de las redes sociales como @candela_eje_cafetero, porque hoy vamos a subir muchos videitos para que ustedes nos vean, para que ustedes nos sigan, para que le den mucho amor en TikTok, en Instagram como @candela_estereo. @candela_eje_cafetero, familia Candela, con esta canción nos despedimos de Música a Domicilio, pero sigan ustedes ahí conectadísimos con la estación de los éxitos.

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1: Pavel, ¿qué hora es? 3 de la mañana. Y todavía no me llamas, ¿eh?

0: Lisandro Mesa, octubre, porque desde octubre se siente que viene diciembre. Familia Candela, aquí estamos acompañándolos a todos, acompañándolos a través de la 95.1. Ustedes siguen ahí conectados con nosotros, reportando sintonía. Silvana, ya llegué al trabajo y sigo escuchando Candela. Me parece perfecto, me parece genial. Los Candela Amarillitos también, saludo especial a esta hora. Sí. Los, el gremio camionero, hombre. Los que de pronto también están trabajando en la panadería, en la rapitienda, los que escuchan Candela a todo volumen en su lugar de trabajo, los que están en la lista, en la litografía, que por ahí está Juan también conectado, me imagino que le voy a poner falta. Desde ayer le puse el chulito, pero él no se reporta y le va a poner falta. Los del transporte público, los de Translavieja, saludito especial para ellos. Igualmente también por aquí está Rosita, mi vida, buenas tardes.
1: Señorita Silvana, ¿qué más, niña? ¿Qué más? ¿Cómo está? ¿Cómo te ha ido?
0: Muy bien.
1: Ah, bueno, miren, acá sintonizada. Muy buena la programación. Excelente. Para saludar por allá a Maris Gómez, que está sintonizando en Cali, a Lirio Gómez en el Amarillito, el 053, y a Nelcy en Anserma. Que tengan hermosa tarde.
0: Ay, ya me acordé de Rosa. Yo por ahí tengo una foto con usted. Usted es famosa. Usted es famosa por aquí con la familia Candela. Tengo una foto con Rosita y con Nelcy, que es de Anserma Nuevo. Ellas estuvieron en el evento del pasado 25 de septiembre y dijeron, no, venga, tomémonos una foto. Prometido, el jueves de TVT lo voy a publicar para que ustedes conozcan a la señora Rosa, que ella siempre está ahí conectada con nosotros, saludando a los amarillitos. ¡Ey! Por aquí llegó la Sandra Caramela. Me dice, presente, querida profesora. Un besito para ti, mi amor. Qué rico saber de que están ahí conectados conmigo. Bueno, con Silvana Cano acompañándolos a partir de este momento. Vamos a disfrutar de una tarde bien amena con los solo éxitos de Candela.

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0: Para finalizar esta hora, familia Candela, vámonos con el reporte de sintonía. Manuel, buenas, buenas.
1: Hola, Silvanita, buenas tardes. ¿Cómo me le va, hermosa? Linda, hermosa voz.
0: Corazón de melón.
1: Buenos días, esa linda voz. ¿Cómo vas?
0: Muy bien, gracias a Dios. Manes
1: de aquí, la Virginia, reportando sintonía con la mejor Candela. Dios te bendiga, hermosa.
0: Igual, mi vida, gracias. Gracias por hacer parte de la familia Candela. Vamos a ver quién está por aquí. Buenas.
2: Silvana, mi amor, por aquí cogiendo cabecito, gracias a Dios.
0: Oiga.
2: Despertando sintonía.
0: Esos granitos de café así, con ese rojo divino, precioso. Y como sabe de rico el café. Aquí los únicos que tomamos café son Tazamá y Silvana. Para cuando vayan a traer cafecitos, yo se los recibo con mucho amor. Johannis.
3: Hola, Silvana. Bordando la tierra de Santana Norte, mujer hermosa.
0: Johannis desde Santa Ana Norte, John Londoño.
4: Bueno, muy buenas tardes. Yo también hago parte de la familia Candela. Para que me hagan un saludito a Malacara, al Yantón y al Tatareto en el rincón de San Jerónimo. Muchas gracias. Yo también hago parte de la familia Candela.
0: Listo, mi vida. Ahí está su saludo.
5: Hola, hola, familia Candela. Muy, muy, muy buenas tardes de parte de Medios Polifacetic, desde acá, desde el edificio Café Norte. Saludando a todos los compañeros de trabajo, alias El Perro, a Sagi, Andrés Valencia, a El Medio, el hermano mío, al maestro Wilson, al maestro Walter. Un saludo muy especial para todos. Yo también hago parte de la familia Candela.
0: Eso, esa es la actitud, Andrés. Un besito para ti y todos sus compañeros. Por ahora avanzan los éxitos, llega Jorgito Celedón, no podrán separar.

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0: Ahí está Batito Rojas, familia Candela. Está ahora 3:17 minutos. Me voy con un saludito bien, pero bien especial para Carlitos Taborda, que está ahí conectado con nosotros, para Santiago Amaya, desde Belén de Umbría. Hola, preciosa, un saludo desde Belén de Umbría, Risaralda. Dios te bendiga, mi amor, siempre. Igual, saludo bien especial para Jessica Alejandra en el barrio San Agustín. Vamos a ver qué nos dice ella por acá. Buenas, buenas.
1: Silvana, reportando. Ay. Los sintonías de San Agustín. Para saludar a Rosalía en el Ciprés con Jessica Alejandra de San Agustín. Yo también hago parte de la familia Candela. Solo éxitos. 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
0: ¡Candela! Flor María, la voy a regañar, muchachita. No me hagan videollamadas, no me hagan llamadas, mándenme noticas de voz, el reporte de sintonía en notica de voz 316-470-4083. Ustedes ya saben cómo funciona. Por aquí saludito especial para Alexander Amareto, que también está conectado con nosotros allá desde Amareto Pinturas. Fercho, también por aquí apareció el Fercho. ¿Quién más anda por acá? Fernando, nota de voz.
2: Para Alexander Amaya.
3: Silvanita, Silvanita, corazón, buenas tardes. Full sintonía de Zaragoza. Dios los bendiga. Yo también hago parte de la familia Candela.
0: Les estoy grabando un TikTok. Vaya, síganos en la cuenta oficial de Candela Eje Cafetero. Les estoy grabando un TikTok porque el jefe dijo, tenemos que subir de seguidores. Entonces Silvana le está haciendo caso. Avanzan los éxitos, familia Candela. Llega Vicente Fernández, Don Chente. Lástima, lástima que seas ajena.

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0: 3:50 minutos, familia Candela, avanzamos a esa hora y nos vamos despidiendo de muy buena programación porque ya viene el candelómetro de Candela, donde el día de hoy va a ser diferente. Hoy nos vamos con una tripleta. Ya les adelanté alguito para que estén ahí muy conectados con nosotros. Me voy con los últimos saluditos.
1: Hola, Silvanita. Que tenga una buena tarde. Aquí también todavía amplificando Candela, solo éxito, la mejor. Qué música tan mala que nos está colocando Silvanita. Un saludito para todos los que escuchamos Candela, la mejor, solo éxitos. Qué buena emisora. Y con la compañía de Silvana.
0: Uy.
1: La que nos pone esa música tan bacana.
0: Gracias, Santiaguito, mi vida.
2: Silvanita, reportando sintonía de Puerto Caldas y a todo pulmón.
0: Eso escucho, a todo pulmón.
3: Silvana, la de la

0: bacana y la que está como la gana. Silvanita de Banisteriaristi aquí reportando sintonía, Héctor Fabio al pie del cañón. Un saludo al viejo Amareto, al viejo Arleja de Anital Mármol y a toda la galla del taller Solín. Dios los bendiga y también a compartir la familia Candela.
1: Gracias, mi amor. Ya saben, familia Candela, quédense conectados porque ya llega el candelómetro hoy con una tripleta. Un solo género, pero deben de elegir un solo ganador.

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0: Vive la vida minuto a minuto y encontrarás en cada uno de ellos un motivo por el cual conducirte en la forma correcta. Te lo aseguro.
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Ya llegamos a las 4 de la tarde, 11 minutos. Bienvenidos a esta nueva hora, familia Candela. Aquí está Silvana Cano acompañándolos, dándoles la bienvenida una vez más al Candelómetro. ¿Cuál es su artista favorito? Hoy nos vamos con 3 artistas diferentes. Estamos en una tripleta, un solo género, familia Candela.

0: Hola, sí, señores, hoy tenemos tripleta. Tres generaciones del reggaetón que nos han puesto a cantar, a bailar, a dedicar. Y ustedes hoy van a decidir.
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0: ¡Candela! Y es que en la primera esquina, familia Candela, nada más y nada menos que por aquí está William Omar Landrón. Más conocido como Don Omar, el rey. Comenzó a meterse de lleno en la música urbana a finales de los 90, en 1999, y tuvo una de sus primeras apariciones dentro del reggaetón.

0: como Ayer la vi.
1: Aliel.
0: Una canción que también tuvo mucho que decir y de qué hablar. Cuando le dicen, se dice que se te ha visto, mami.

con éxitos y muchos más. Clásicos del reggaetón. Pero este también es uno muy bueno, Danza Kuduro.

Ya regresamos a lo colombiano. Llegamos a la otra esquina con Karol G. Una colombiana que soñó con vivir de la música desde niña. Y estamos hablando de Carolina Giraldo Navarro, nuestra Karol G, nuestra bichota. ¿Cómo dice?

Y es que nuestra colombiana tocó muchísimas puertas cuando todavía era una niña. Y su camino profesionalmente ya empezó a aparecer en el 2007 con artistas como Don Omar, Daddy Yankee.

0: creado muchas canciones que nos identifican como mujeres, pero también tenemos a un baby, a un papi, a un Maluma.
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0: Cerramos esta tripleta con un colombiano que comenzó su carrera musical en el 2010, Juan Luis Londoño Arias, más conocido como

0: Y es que si vamos a hablar de clásicos de Maluma, él inició con Obsesión.
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0: También canciones como Borro Cassette nos ha dejado muchos, muchos éxitos. Así que hoy tenemos tres artistas del género urbano que están representando dos colombianos.
2: ¡Candela!
0: Y el rey, Don Omar. Los quiero escuchar, familia Candela, en Noticas de Voz, 316-470-4083. ¡Candela! Ustedes deciden quién es el ganador en esta tarde, quién se lleva la corona del género urbano, del reggaetón.
3: Buenas tardes, Candela. Buenas tardes, Silvana, mujer hermosa. Mi voto hoy es por Don Omar. Yo también hago parte de la familia Candela.
0: Listo, Fercho se va con Don Omar, John Jairo.
4: Silvanita, mi amor. De aquí la clínica del eje. Hoy nos vamos con Care Gil. Una mujer hermosa como tú eres también hermosa. Las dos son muy hermosas. Desde aquí nos toca a las 10 de la noche.
0: Ay, hombre.
4: La hora blanca. Un saludo para mis hermanos, para mis compañeros. Que nos toca a las 10 de la noche la hora blanca. Que Dios me los bendiga. Yo soy parte de la familia Candela.
0: Ustedes ya saben, son tres artistas, un solo género. Y ustedes solamente deciden quién se lleva el candelómetro del día de hoy.
5: Buenas tardes, Silvana, buenas tardes. Excelente, excelente. Yo me voy con Don Omar.
0: El rey.
5: La familia Candela.
6: Una buenas tardes, mi familia Candela. Mi voto es por Don Omar.
0: Listo. Con Don Omar, Raulete.
7: Buenas tardes, familia Candela. Hola, Silvana. La más bacana, les habla Raulete. Hoy nos vamos con Karol G. Espectacular por lo nuestro. Soy de la familia Candela, Raulete lo tiene todo.
0: Karol G, la bichota.
8: Buenas tardes.
0: ¿Qué hubo, Pacheco? Ay, no, pero no me llamen, muchachos, por favor.
8: Familia Candela, Silvanita, mi voto es por Karol G, la bichota, mamazota.
0: ¡Eso!
8: Bendiciones, mi amor, todo bien, enhorabuena, bendiciones.
9: Hola, Silvana, buenas tardes, ¿cómo estás?
0: Muy bien.
9: Mi voto hoy es para Karol G. Un saludito para todos, yo también hago parte de la familia Candela.
0: El empoderamiento femenino, las mujeres llaman mujeres, ¿dónde están las seguidoras, las admiradoras de la bichota?
10: Buenas tardes, Silvana. Bueno, por aquí de nuevo acompañándolos. Yo voy a dar mi voto por Karol G. Gracias.
0: Bueno, mi amor, gracias.
11: Hola, familia Candela, mi voto es obviamente por Don Omar. Claro, Don Omar es el mejor. Mil veces mejor que esos tres. Claro,
0: listo.
11: Que no estoy diciendo que no sean buenos, obviamente son buenos, pero de los tres, Don Omar.
0: Don Omar tiene los clásicos.
11: Porque ya nosotros hacemos parte de la familia Candela.
12: Buenas tardes, mi voto es...
0: Ay, ay, ay, esto se volvió loco, muchachos.
12: Buenas tardes, mi voto es por Don Omar.
0: Listo, Don Omar.
13: Familia Candela, muy buenas tardes. Mi voto es por Maluma.
0: Maluma, baby, Viviana.
14: Buenas, familia Candela, muy por Don Omar.
0: Don Omar, Andrés Valencia.
15: Hola, Joanita. Mi voto es por Don Omar, gracias.
0: Andrés, ¿usted dónde está metido, mi amor? María Nelsi.
16: Silvanita, buenas tardes. Mi voto es por Karol G. Yo hago parte de la familia Candela. Tengas una joyita.
17: Buenas tardes. Para participar en el tema, voto por Don Omar.
18: ¿Cómo así, Caramela? Me extraña. Es obvio, el papacito, el pétalo de Don Omar.
0: Uy, esa Caramela, sí, no se le escapa ni una.
19: Hola, Silvanita, buenas tardes.
0: Hola.
19: La pusiste muy, muy dura. Soy parte de la familia Candela. Pero me quedo con Karol G.
0: Karol G.
19: Soy parte de la familia Candela.
0: 4:22 minutos, avanza el candelómetro.
19: Chao,
0: y sigan ustedes, chao, mi amor. Y sigan ustedes votando a través de nuestro WhatsApp 316-470-4083.

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0: Barómetro de Candela, familia Candela, y les traigo información importante. La primera es que les acabé de subir un videito a TikTok para que vayan y nos sigan, para que vayan y le den like. Aparecemos como @candelaejecafetero. @candelaejecafetero, dejan un comentario, un corazoncito, un fueguito, o ponen ya lo seguimos, algo así, algo así. Obviamente por ahí estaremos subiéndoles contenido. Por ahora avanzamos en el candelómetro. Vamos a ver quién se lleva la corona el día de hoy. Si la bichota, si Don Omar el Rey o Maluma el Baby.
1: Hola, mi Silvanita, de nuevo aquí con Santiago. Mi voto es por Don Omar, claro.
0: Listo.
1: Don Omar es muy buena. Toda está muy buena, pero voto por Don Omar.
0: Don Omar. Don Omar, listo, mi amor, gracias. Gloria.
2: Hola, Silvana, buenas tardes. Mi voto es por Don Omar. Yo hago parte de la familia Candela.
0: Por Don Omar, listo. María Doris.
3: Buenas tardes, Silvanita. ¿Cómo estás? Que Dios me la bendiga.
0: Muy bien.
3: Qué alegría de escucharte. Espero que estés muy bien. Mi voto del candelómetro para hoy. Todos están excelentemente, pero yo me voy con Karol G. Yo también hago parte de la familia Candela.
0: Ella se va con la bichota, el poder femenino. Mujer llama mujer, mentiras.
4: Hola, familia Candela. Buenas tardes.
0: Buenas.
4: Silvanita. Ese candelómetro está muy bueno. Pues los tres son excelentes, pero yo me voy con Don Omar. Yo también hago parte de la familia Candela.
0: Listo, mi amor. Con Don Omar.
5: Buenas tardes, Silvana. Mi voto es por Maluma. Yo también hago parte de la familia Candela.
0: ¿Quién más está por acá?
6: Muy buenas tardes, familia Candela. Hola, Silvana. Mi voto es por Karol G.
0: Por Karol G.
6: Sin duda alguna. Yo también hago parte de la familia Candela.
7: Buenas tardes, familia Candela. Mi voto es por Don Omar. Yo también hago parte de la familia Candela.
8: Buenas tardes, familia Candela.
3: ¡Eso!
8: Saludos desde Pereira. Mi voto es por Don Omar, mejor.
0: ¡Sonia!
9: Tu familia Candela, ¿cómo estás, Silvanita?
0: Muy bien.
9: Yo voto hoy por Karol G.
10: Buenas tardes, familia Candela. Yo voto por la paisa, claro que sí, Karol G.
0: Karol G.
11: Hola, familia Candela. ¿Cómo están? Dios los bendiga. Mi voto es por mi prima Carolina Giraldo. Karol G. Dios los bendiga. Yo soy Candela.
0: Listo, mi amor.
12: Buenas tardes, familia Candela. Mi voto es por Don Omar.
0: Por Don Omar.
13: Silvana, la de la voz bacana, de Soto, aquí en el trabajo. Silvana, la de la voz bacana, voto por la bichota. Yo también soy familia Candela Candela, aquí en el trabajo, con mi amigo Yeyar. Un saludo a la calle Los Patos.
0: Están pero bien bonitos en esa foto, ¿yo?
14: Hola, Silvana, buenas tardes. Mi voto es por los clásicos, Don Omar.
0: Los clásicos del rey.
15: Buenas tardes, familia Candela. Voto por

0: Karol G. Muchas gracias.
1: Listo, mi amor. Yo creo que voy a escuchar todos los audios, voy a tratar de sacarlos todos y nos vamos de una con el ganador.
2: Y buenas tardes, mi voto es por Silvana, el bomboncito rico. Oye, Silvanita, el voto mío es por usted, mi amor. Oye, es mi sueño.
1: Pero yo no estoy participando, tenía que votar por Karol G o por Don Omar o por Maluma. Cuando votan por mí es porque estamos en sintonía de locura y vamos a desempolvar un éxito.
3: Buenas tardes, mi voto es por Don Omar. Me llamo Flor María, gracias.
1: Gracias, Flor, gracias. Carlos Arturo.
4: Buenas tardes, Silvanita. A ver, voto por Don Omar.
0: Buenas tardes, familia Candela, Silvana.
1: Corazón.
0: Me voy con Don Omar, como él ninguno.
1: Listo, con Don Omar. Ángela, ¿por quién votas hoy?
5: Buenas tardes, familia Candela. Voto por Don Omar. También forma parte de la familia Candela.
1: Don Omar.
5: Solo éxito. Ángela de Lincoln Ría. Gracias, feliz tarde.
1: Igualmente, corazón.
6: De familia Candela, mi voto es por Don Omar. Muchas gracias, yo hago parte de la familia Candela. Feliz tarde.
7: Hola Candela, Silvanita, reportando desde Belén de Umbría. Yo me voy con Maluma. ¡Ay!
1: No, a Maluma lo dejaron pero botadísimo.
8: Hola, buenas tardes, Silvana, ¿cómo estás?
1: Muy bien. Todo es
8: por Karol G, con Sandra.
1: Hoy salen las bichotas a defender la bichota.
9: Buenas tardes, familia Candela. Mi voto es por Don Omar. Yo también hago parte de la familia Candela.
10: Hola, buenas tardes, Candela. Mi voto es por Don Omar. Candela Estéreo, la mejor.
11: Como siempre, haciéndonos reír. Yo voto por Karol G.
1: Luz Aide, me envía el video que les acabé de publicar. Ay, no, muchachos, yo me reí mucho con ese video. Ahí está su voto por Karol G, Cristian.
12: Buenas tardes, familia Candela. Mi voto es por Don Omar.
13: Hola, familia Candela, buenas tardes. Mi voto es por Don Omar.
14: Silvana, buenas tardes. Hola a todos. Mi voto es por Don Omar.
15: Buenas tardes, familia Candela. Bendiciones para todos.
1: Bendiciones.
15: Mi voto para hoy es para Don Omar. Yo me hago parte de la familia Candela. Gracias.
1: Oye, esto está como...
16: Silvana, buenas tardes. Mi voto es por los clásicos, el Don Omar. Yo también hago parte de la familia Candela.
17: Hola, buenas tardes. Mi nombre es Milena y voto por Don Omar para saludar a los trabajadores de la novena con 15 que están en sintonía de locura.
1: Mi amor, sintonía de locura es desde las 5 hasta las 7 de la noche. Por ahora estamos en el candelómetro. Sandra, ella saludando allá a los maestros, a los que están laborando ahí cerquita de la casa de ella. Yo no sé si es que ella los espía todas las tardes o tiene un arrocito en bajo por allá.
18: Buenas tardes, familia Candela. Mi voto es por Karol G.
1: Por Karol G, Karol G. Rubén, ¿por quién vas a votar hoy?
19: Buenas, buenas, Silvana, buenas, buenas. Aquí de San Joaquín camellando, yo voto por Maluma. Yo hago parte de la familia Candela.
1: Listo, mi vida, ahí está su voto. Vámonos con la última notica de voz.
20: Silvanita, mi amor, en esta tripleta el ganador sin duda es Don Omar. Y si gana, por favor, coloca The Blue, que es una canción, no voy a decir la palabra, pero es una amariame.
1: ¿Será que hoy gana Don Omar? Familia Candela, ya tenemos ganador del candelómetro. Después de recibir sus votos, sus notas de voz y de escuchar la defensa de cada artista, pues la familia Candela habló. Tenemos ganador, nada más y nada menos que ustedes saben quién, el rey Don Omar. ¡Oh!

0: Ariel el que habla con las manos. El rey. El fantástico Mario V.I. Otra más de los que hemos llevado el género hasta otro nivel. No se preocupen. Ustedes no podrán con el jefe.
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2: Una tripleta de muchos clásicos, una tripleta de mucho talento, mucho reggaetón, pero esta vez el trono se quedó con el rey Don Omar. Por eso a esta hora, mis amores, nos despedimos del Candelómetro con un buen príncipe, un buen rey como lo es Don Omar. Nos escuchamos en la próxima hora en Sintonía de Locura.
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1: Iniciamos una nueva hora de Solo Éxitos, una nueva hora de Sintonía de Locura, donde les traemos chistes, humor, les traemos videos en las redes sociales. Traemos también a mi compañero nada más y nada menos. Ustedes la conocen, ustedes saben quién es, pero todavía no les voy a decir, ya les voy a decir quién es él.
0: TJ es familia Candela.
2: Muchas gracias, compañera. Aquí ya estoy llegando. Un saludo a los oyentes que ya se están conectando.
0: TJ es familia Candela.
1: Llegó DJ a ponerles la nota en Sintonía de Locura. Traemos trova, traemos tema del día, traemos humor, traemos videos, contenido para todos ustedes. Ya subimos un videito a TikTok.
3: Ay, sí, para que lo pillen.
1: Y un videito para Instagram.
3: Está chévere.
1: Los dos videos están en el estado de WhatsApp de Candela. 316-470-4083. Si de pronto usted todavía no lo ha visto, nos puede seguir en las redes sociales como @candela_eje_cafetero.
3: Eso.
1: @candela_eje_cafetero, así de fácil. Por ahora nos vamos con el tema del día.
3: Tema del día de una vez.

0: candela, participen con el tema del día de hoy, que está muy bueno. ¿Quién lo ha decepcionado? ¿Usted quién lo ha decepcionado?
1: A uno lo decepcionan en la vida.
0: ¿Y cómo lo han decepcionado?
1: Sí, no solamente porque mucha gente pensará que en el amor, bueno, sí, en el amor se decepciona, pero también en los negocios, pero también la familia lo decepciona, también los amigos y las amigas le llegan a decepcionar en algún momento de nuestras vidas. Por ejemplo, Silvana, si te acuerdas, si lo tienes presente, ¿quién te ha decepcionado?
0: Ay, no. Así no era, DJ.
1: ¿Cómo era?
0: Era preguntarle a los oyentes.
1: No, y a ti también, porque nosotros vamos a estar interactuando.
0: No, pues a mí, ¿quién me ha decepcionado? Me ha decepcionado amigas, me han decepcionado amigas. Que pues ya no son amigas, ¿sí? Uno toma decisiones a veces.
1: ¿Pero por qué? O sea, no...
0: Porque se guardó algo para ella sabiendo que era mío, ¿ya?
1: ¿Eso era suyo?
0: Era algo mío que ella debió de contarme cuando pasó. Y no me contó.
1: Ah, ok. Era un secreto. Es un secreto.
0: Algo así.
1: Entre Silvana y la amiga y resentimiento. Más o menos algo así.
0: Algo así, sí, algo así.
1: Vea, yo me decepcioné mucho, por ejemplo, de un amigo. Resulta que era época de colegio, y entonces resulta que yo estaba tragado de una peladita, pero tragado.
0: Sí.
1: Y yo le llevaba dulce y todo el cuento. Yo le llevaba cosas y resulta que mi amigo... Supuestamente mi amigo, yo le hablaba de la pelada y yo le decía, no, esa peladita me gusta. Y entonces yo en ocasiones pues no le llevaba las cosas siempre o no se las daba de frente porque, o sea, siempre las mandaba con alguien.
0: Claro.
1: Por lo regular yo le decía a una amiga de ella o otras veces le decía a mi amigo. Ay, venga, llévele esta aquí. ¿Y qué dijo? No, pues esa pelada ni...
0: No, que no le gusta a usted.
1: No me decía, me decía que no, esa pelada pues recibió eso, pero así como sin ganas, como que, uy, no, DJ, me decía, no, ¿sabe qué? No le busque a pelada a usted, no.
0: No le busque más el lado, no, porque ahí no
1: esa
0: es.
1: esa pelada, no. Yo sé que esa pelada como que a usted no le gusta, hermano, busque una peladita que le guste. Y yo, hágale y dele y tal. Entonces el man me dijo, no, esa pelada anda con otro. No, yo me pegué una decepcionada.
0: Ay, qué pecadito.
1: Una decepcionada, bueno. Y entonces resulta, pasa y acontece que la amiga de ella, yo no le volví a mandar nada, yo no le volví a mandar a decir nada.
0: Claro.
1: Entonces la amiga de ella una vez me llamó y me dijo, ay, venga, DJ, ¿y qué pasó con mi amiga? ¿Usted qué pasó? Es que consiguió otra novia. No. Es que a mí me dijeron que ella tenía un novio y que yo no le gustaba. ¿Cómo que no? ¡Claro! ¡Claro! Ella se ponía contenta cuando usted le mandaba cosas y todo el cuento. Y entonces yo le dije que mi amigo le llevaba cosas y todo. ¡Ah! Entonces ella me dijo, ¡claro! Si él le está echando los perros hace tiempo.
0: ¡Ay!
1: Él le echa los perros hace tiempo, pero ella le dice que no. Que no, que ella le gusta a usted. Yo... Pero por otro lado, pues decepcionado
0: ya,
1: a mi amigo.
0: Claro, el amigo.
1: Decepcionado.
0: Con un amigo de esos, ¿para qué?
1: No, pues pucha. Entonces ya como que quedé lejos. Y yo me hice novio de la peladita.
0: De la peladita. Ay, tan lindo.
1: Y nos hicimos novios. Y entonces ya, mi amigo. Ya, él me cogió rabia a mí. Mire cómo las cosas de la vida. Yo también le cogí piedra. Pero sí. Él también se le veía la rabia cuando nos veía juntos.
0: No, yo me imagino.
1: Entonces ahí me decepcioné. Mire, por ejemplo, es mi historia. Entonces la idea no es solamente que... No, que me decepcionó un novio o una novia. ¿Pero por qué? ¿Sí o no?
0: Sí, queremos saber para que nos cuenten a través del WhatsApp Candela 316-470-4083.
2: Mi amor, tú gastas mucho dinero en alcohol.
3: Ah, ¿usted en maquillaje?
2: Pero yo lo hago para verme linda.
3: Y yo también para verla linda a usted.
0: Ay.

0: 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Presenta la hora en candela. Son las 5 de la tarde, 28 minutos.
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0: Hoy hablando de las decepciones, esa canción está en su punto.
1: En su punto máximo.
0: En su punto. Vamos a ver qué dice la familia Candela con este tema del día y las decepciones. ¿A usted lo han decepcionado? ¿Cómo lo han decepcionado? Dios mío.
1: ¿Cómo lo han decepcionado usted, oyente de la familia
0: ¿Qué
1: Candela?
0: ¿Qué nota de voz tan larga? Vamos a ver.
1: Ay.
0: Esto está carnudo.
2: Silvana, buenas tardes, J. Una decepción fue que cuando yo pagué el servicio militar, que ya era agoniante y manejaba un pelotón, entonces uno de los soldados tenía una hermanita y nos conocimos en una visita de los soldados. Entonces ahí comenzamos a conocernos y a hablar. Cada 8 días le hacía visita y cada 8 días me llevaba cositas, me llevaba de todo un poquito, comida.
0: Ay, tan
2: fruta.
0: Linda.
2: Pero yo pensé que era pues sola y me fue entrapichándome con ella y tal. Y nunca le veía pues que llegaba con marido ni nada, pero cuando me di cuenta que tenía marido. Y claro, ya me estaba enamorando yo ahí, que se soy tan berraca porque según el marido era como un durito de la unión y cosa delicada. Me decepcionó mucho porque no me contó la verdad ni nada de eso. Tenía una niña. Y claro, uno en el ejército solo. Y llegar ese, porque yo tenía una niña, pero muy hermosa. Estaba veterana, pero muy hermosa. Y entonces, claro, me decepcionó muy feo. Así son las cosas de la vida. Pero la decisión me llegó. Otra, pero esa sí no me desayunó porque llevamos 29 años juntos.
0: ¿Sí?
1: ¿Qué?
0: Y
2: Loranita allá en Cartago, que la quiero mucho.
0: ¿Vio? ¿Vio? A veces dicen que es mejor soltar porque cosas buenas llegan.
1: Claro.
0: Y eso es, o sea, eso tiene toda la razón. Eso pasa, no mucho, pero si le pasa a la persona correcta, perfecto. Porque muchas veces uno hace cosas y el karma se sabe todas las direcciones.
1: Ah, no, sí, es verdad.
0: Entonces, por eso uno, yo por lo menos me cuido de hacer muchas cosas. Y más cuando uno tiene pareja, también se tiene que cuidar de muchas cosas así, porque uno luego dice, ay, pero ¿por qué me pasa esto a mí? Y es que usted ha hecho cosas malas, entonces el karma...
1: Oiga, el karma es una realidad.
0: Algún día vamos a hablar del karma.
1: Es que, mire que el karma... El karma llega tarde, pero llega.
0: Sí.
1: Cuando menos piensa, se le viene karma encima a usted o yo y loco y le da 3 vueltas. Ah, sí. Pero ¿por qué me pasa a mí? Usted tiene que ponerse a pensar qué hizo en su vida o en bajada. ¿Sí? Algo hizo. Algo malo hizo. Alguien hizo sufrir. Bueno.
0: María Doris, cuéntenoslo todo.
3: Hola, Silvanita de Jota, muy buenas tardes.
1: Hola.
3: Espero que se encuentren muy bien los
1: Gracias
3: dos. Bendiciones para ambos.
0: Gracias.
3: Para opinar sobre el tema del día. A ver, ¿qué les cuento yo? Pues,
0: ya la dañó de Jota, ya.
3: La que creía mi mejor amiga, la mejor amiga que prácticamente la única amiga que tenía en la vida. Que me levanté junto con ella, de rumbas, de todo. Ya después, ya de que yo ya tenía mis años, ya conseguí mi esposo, resulta y acontece que lo que menos esperaba me dio el puñal por la espalda.
0: No.
3: La decisión más horrible que yo me he llevado en la vida de alguien que me diga, da una mala pasada en la vida. La que creía que era mi amiga. Y de ahí para adelante no volví a creer más en nadie, ni en amigas, ni
1: el gallo,
3: nada. Digo que el buey solo bien se lambe. Y pues muchas personas le han decepcionado. Amistades de paso que uno muchas veces les brinda la mano y lo traicionan a uno. Entonces, eso les cuento, muchachos. Reportando sintonía de Belén Díaz, que también hago parte de la familia Candela.
0: Pero María Doris nos dijo contó. Que la decepcionó y que le pegó el puñal en la espalda.
1: No dijo
0: nos
1: nada.
0: Contó por qué se metió
1: no,
0: con
1: María
0: el
1: Doris. ¿Qué? Porque usted le canta el gallo a las 5:38 y no le canta por la mañana. No, no lo contó. Oiga, canta muy bonito gallo. Sí, es que canta bonito.
0: Vamos a ver dónde cantó el gallo. ¿Dónde
1: ahí
0: cantó?
1: Le cantó el gallo.
3: Pues esto ya acontece. la decisión más horrible que yo me he llevado en la vida.
0: Por ahí.
3: Que mi amiga da una mala pasada en la vida. La que creía que era mi amiga. Y de ahí para adelante no volví a creer más en
1: ¿Cómo se llama ella?
3: Amiga,
1: ¿María Doris? María Doris, ¿cómo se llama Gallo?
3: Pasada en la vida. La que creía que era mi amiga. Y de ahí para adelante no volví a creer más en nadie, ni en amigas, ni nada.
0: Ese J está mirando el gallo de María Doris ahí, ahí no.
4: Mirándolo no.
5: Escucho. 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
4: Ya mandó un audio. No,
0: 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Hablando de gallos.
4: De gallos. Oiga, no, imagínese que llega el man y le pregunta a la pelada: oye, ¿y a ti quién te gusta?
6: Pues la verdad empieza por tú y termina en no.
4: ¿Sabes qué? Ábrase.
6: Pero tulipano, no te vayas. Yo te amo.

0: Familia Candela, a esta hora avanzamos y vamos con una información. Información de sintonía de locura. Vamos a hablar acerca de algo, que está pasando en las redes sociales. De algo que ustedes ya han visto y pues que tiene como mucho habladura por aquí, habladura por allá, que vea que
1: habladura.
0: Esto, que mire que esto como es de grande, que mire que esto sirve para todo, que mire que uy.
1: No, y hay mucha controversia porque pues no sé, si esto sea pues nocivo más adelante para nosotros los seres humanos, ya que pues vamos a hablar de robot, ¿sí o no?
0: De
1: humanoides,
0: robots.
1: Sí. Resulta que en este momento han entrado ya al mercado colombiano algunos robots, ¿sí? Que los han comprado diferentes personas y también, pues, nuestros artistas o creadores de contenido. Pero hay mucho revuelo, digámoslo de esa manera. Hay muchas situaciones que como que lo hacen pensar a uno que más adelante los robots van a hacer el trabajo nuestro. Mire que ya se están presentando en China. Hay una empresa exclusivamente de ensamblar computadoras.
0: Sí. ¿Sí?
1: Y son solamente robots. Y esto lo pueden implementar en diferentes empresas.
0: Sí. ¿Sí?
1: Entonces, pensamos en un robot que no necesita de pronto un día libre. Va a trabajar tiempo completo. Trabaja aproximadamente 60 horas continuas, imagínense. 60 horas continuas. No le va a pedir, ay, que mire que se enfermó, que tienen que incapacitarlo, así como Silvana o como EJ. Como... Sí, es en serio. Ay, que mire que lo que pasa es que tengo que ir a hacer una vuelta, entonces necesito que me den espacio. Ay, que mire que hay que pagarle las cesantías. Ay, que mire que hay que pagarle seguro. Ay, que mire que tal cosa. Trabaja sábado, domingo, lunes, festivo. O sea, trabaja todos los días, no necesita día de descanso.
0: Eso sí es verdad. No necesita descanso.
1: No.
0: Y son unas máquinas, son unos robots que, pues por lo que veo, miden aproximadamente 1,70 y 1,80 en metros. Y pueden caminar, levantarse, mover brazos, piernas, hacer movimientos de boxeo, patadas, bailar e incluso esquivar obstáculos. Y pues el modelo grande que se ha mostrado relacionado con el T-800 es como que más curioso. No es el robot que piense solo o que vaya y pelee por su cuenta. La idea es que la persona que lo compre lo controle y lo programe, le enseñe la secuencia, los movimientos que utilizan en el enfrentamiento. Por eso yo les quería contar que pues estos robots los han comprado ya dos personas colombianas, el más conocido como Westcol y Bless, porque ellos van a hacer esto de las peleas Street Fighter 5 más o menos en 2 meses. Que llega Stream Fighters y por eso los compraron, porque ellos van a poner a pelear dos robots de estos. A ver qué tal les va. Westcol dijo que pagó más de $100,000.
1: Exactamente, 330 millones.
0: Ajá.
1: Sí.
0: Además, reportó que Bless también adquirió uno de características similares y ambos llegaron a Medellín.

0: para preparar el enfrentamiento, la pelea que se viene el 14 de noviembre del 2026 en el Coliseo de Bogotá.
1: Ay, ay, ay.
0: A mí me dio mucha risa porque por ahí estaba como un clip a través de las redes sociales en TikTok donde este chico Westcol durante la prueba del robot empezó a lanzar puños y patadas. El robot empezó pues como a hacer eso y Westcol empezó a alejarse. O sea, como que quien dice esto se va a descontrolar, yo mejor como que lo desconecto. Pero sí, familia Candelas, ya estos humanoides, estos robots, como que se han llevado ya todo lo de la humanidad.
1: Pero todavía no, apenas estamos comenzando.
0: No, eso en otro lado ya lo tienen.
1: Sí, pero, o sea, sí, digamos que sí, pero no en su máxima expresión, digámoslo así.
0: ¿Usted no ha visto los robots que hay en China?
1: Ah, sí, claro, en China.
0: Que recogen la basura, que entregan, que si vende helados, usted puede automáticamente pagar con su tarjeta y ellos le entregan el helado. O sea, todo es computalizado.
2: ¿También venderán granizado?
0: De más, no sé.
2: Vamos a conseguir uno.
3: A la orden, lo invito para que se tome un granizado.
0: En DJ Coffee.
1: ¿Vos imaginas? No, me pucha. Oiga, pasan cosas en la vida.
0: En la vida pasan cosas.
1: Imaginé, pues, que... Imagine que el man se compró un robo.
0: Sí.
1: El man se compró un robo. ¿Rápido? Ah, no, entonces del robo no. Oiga, imagínese que el man estaba fumando.
0: Ajá.
1: Y le dijo el amigo, hermano, usted no, que es que estaba yendo a rehabilitación para no fumar, para que le quitaran las ganas de fumar.
2: Sí.
1: Pero lo veo fumando.
2: Sí, pero sin ganas.

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Comenzamos en sintonía de locura, familia Candela, y la invitación está hecha. La invitación está hecha para que vayan y le echen un vistazo a nuestras redes sociales, Instagram y TikTok. Son dos videos diferentes que se acaban de publicar. Silvana le subió el primero en TikTok. El jefe, hay que conseguir seguidores, muchachos, hay que conseguir. Y yo me puse de creativa, les hice un video así bien chévere. No seré la mejor bailando, pero ahí le subí el video.

0: Jota subió un video a Instagram con así con esos chistes que hace él, buenos, buenísimos. Entonces queremos que ustedes los vean a través de nuestras redes sociales. Aparecemos en Instagram como @candelaejecafetero. @candelaejecafetero. Y eso sucede cuando llaman a la casa de Víctor Manuel. Ustedes para que vayan y nos sigan.
1: Miren, miren, miren para que pillen ahí qué es lo que pasa cuando llaman a la casa de Víctor Manuel. ¿Qué sucede?
0: Claro.
1: Está buenísimo. Así que apóyenos en nuestras redes sociales. Además, pues, cuando tengamos boletas y cuando pues se presenten algunas actividades.
0: Vamos a tener diferentes actividades para que ustedes ganen. Yo creería que todos los viernes, algo así. Vea, por aquí Mari Loaiza me dice: yo todos los días los escucho, son mi compañía, yo vivo sola y todas las mañanas son mi compañía. Cuando mi hija y mi esposo vienen a almorzar, ellos dicen: ay, está acompañada. Claro, Mari. Ave María, ella ahí nos sigue también a través de nuestras redes sociales. Ernesto el Paisa, Marino desde Roldanillo, Andrés. Y pues bueno, familia Candela, a partir de este momento me voy con el enfrentado de las dos canciones.
1: Vaya con la suya.
0: Esta es mi canción. Yo me voy con el rey del despecho. Me voy con Darío Gómez. Mi canción se llama Nací para Amarte.

0: Esa es mi canción.
1: Es la canción
0: Nací
1: de Gilbert.
0: Para Amarte, de Darío Gómez. Ahora nos vamos con la canción de DJ.
1: Se llama Amor Indio, oiga eso. Oiga eso. Es más aguardientera que un berraco. Tomémonos una.

0: Números 2. Amor Indio del Caballero Gaucho. O Nací para Amarte de Darío Gómez. En Notica de Voz, 316-470-4083. Silvana, yo me voy con usted. DJ, yo me voy con usted.
1: Epa, hijo.
0: Hoy quisimos enfrentar dos
1: mensajes de voz
0: populares.
1: Yo aguardientero, sí.
2: Desde Belén de Umbría, me voy con la canción de Silvana.
1: Listo. Dale, pues. A mi aguardientera también, oiga.
3: Mi voto es para Silvana, la más bacana. Con Darío Gómez, Nací para Amarte.
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5: Ay, muchachitos, pues esas canciones están. Ave María.
0: Aguardientera.
5: Pero la verdad, me voy con la de Silvana. Gracias.
6: De mi montaña azul.
7: Candela, candela, candela, candela. No, ni palmita le pego por esa canción. Le gano de entrada.
1: ¿Quién?
0: Silvanita.
8: Tardes, familia Candela. Yo me voy con la de Darío Gómez, Nací para Amarte, con la de Silvana, solo éxito. Candela, yo hago parte de la familia Candela, solo éxito.

0: Dios.
1: Buenas tardes, familia Candela. Silvana, Silvana, me voy por la EJ.
2: Listo.
1: La media Candela.
3: En mi montaña azul.
4: Hola, muy buenas tardes. Yo hago parte de familia Candela Estéreo, Amor es. Indio.
3: Ese.
4: Dios los bendiga.
3: Mucho tema.
5: Yo me voy con usted, con Silvana.
2: Gracias, amor.
5: Buenas tardes.
3: Y en el
5: arte. Yo me voy con usted.
6: Buenas tardes, familia Candela. Yo me voy con Nací para Amarte. Yo también hago parte de la familia Candela.
7: Hola, hola, familia Candela. Yo voto por la canción de DJ.
3: Eso. Gracias, muchísimas gracias.
8: Hola, Silvanita. Mi voto es por tu canción. Ay, qué canción sota.
2: Gracias,
8: mío,
2: corazón.
8: Ay,
2: no.
8: Mi voto es por la canción de Silvana.
9: Familia Candela, muy buenas tardes. Yo voy con la canción de DJ. Yo también hago parte de la familia Candela.
3: Muchísimas gracias, muchísimas gracias. Tiene mucho tema también.
10: Que desprender
3: a
10: tu corazón.
3: ¿Qué
2: dijo? ¿Silvana,
3: me
2: voy con usted?
3: No, ella dijo, sí, sí, sí, DJ.
2: No,
3: deja. Nací para Marte. Sí.
11: Muy buenas noches, familia Candela. Yo me voy con Amor Indio.
3: Eso iba a
11: ser. Feliz.
1: Candela, Candela, Candela.
3: En mi montaña azul.
1: Habla Luis Marulanda. No, fue el papá de los pollitos. Cayero Gaucho.
3: Eso iba a escuchar. Es que el Caballero Gaucho también era un gran referente de la música popular.
12: Buenas tardes, familia Candela. Yo me voy con el Caballero
13: Gaucho.
3: Buenas tardes,
13: familia Candela. Amor Indio.
3: Eso.
13: Caballero Gaucho.
3: Y en el aren,
14: noches,
3: la vi bailar.
14: Familia Candela. Silvanita, hoy me voy con la de DJ.
3: Que te pone la nota, ya tú sabes.
14: La familia Candela.
3: Mucho tema,
12: Candela,
3: y
12: buenas tardes.
3: La vi bailar.
12: Me voy con DJ.
3: Que te pone la
12: familia Candela.
2: Otro Dios. Me alcanzó. Dios. Pero recuerden que Silvana está con el Rey del Despecho, con Darío Gómez, Nací para Marte, DJ con Amor Indio del Caballero Gaucho. Sigan ustedes votando a través del WhatsApp en Notica de Voz 316-470-4083.
3: Madre, Amor Indio.
2: Dos enfrentados. Vamos a desempolvar dos aguardienteros.
3: Pasan tantas cosas en esta vida y se convierten en humor, se convierten en chiste. ¿Sí o no?
2: Sí, sí, sí.
3: Oiga, imagínese pues. Imagínese que esto estaban en una fiesta lo más de bacana. Oye, y ese gentío, y entonces el pastuso hablando con el paisa. Dios, señor paisa, más aburrido. Hey, ¿qué pasó, hombre, vos? No, imagínese que yo invité poquitos a esta fiesta y llegaron una manada de patos. No, no, tranquilo, que yo le arreglo ese DJ Davis estaba tocando en el momento. Davis, hazme un favor, bebol. Hacer el favor y apagar la música. Y el DJ Davis apagó la música. Hágame un favor bien grande, ve. Los invitados del novio se hacen al lado derecho. Y los invitados de la novia se hacen al lado izquierdo. Y hicieron uno al lado izquierdo, al otro al lado derecho. Y en la mitad quedaron unos poquitos. Entonces ahora me hacen el favor. Los invitados del novio y los invitados de la novia se me largan de la fiesta. Y, ay, ¿por qué la estamos pagando tan bueno, señor? Se me van de la fiesta porque son un matrimonio, son un bautizo.
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1: Avanzamos con el debate de las dos canciones desempolvadas en esta tarde de martes. Vamos a ver cuál de las dos van a elegir ustedes, familia Candela. Recordándoles que hoy elegimos dos de los grandes de la música popular, de la música aguardientera. Y por supuesto, familia Candela, pues para que ustedes decidan cuál de las dos canciones quieren escuchar. Al finalizar, sintonía de locura. También la invitación para las redes sociales.
2: Las redes sociales, visítenos. En este momento subimos un video en los dos.
1: En TikTok y en Instagram.
2: Instagram, para que en TikTok, Instagram, Candela es el cafetero. Subimos un video muy chévere que yo sé que les va a gustar, oyentes de la familia Candela, pero la idea es que ingresen y no solamente ingresen y se rían y también comenten. Le pueden dar me gusta y nos pueden seguir de una vez.
1: Claro.
2: O sea, hágalo completo.
1: Ahí ponga unas caritas de risa o ponga una llamita que ustedes hacen parte de la familia Candela. O digan, yo los veo desde tal lugar.
2: Eso.
1: Pero bueno, ahí vamos creciendo. Nosotros somos la familia más grande de Colombia y la del Eje Cafetero no se puede quedar sin la familia más grande.
2: Ah, no.
1: Ave María, vamos a ver, Iván, por quién vota. Recordándole las dos canciones, está Amor Indio de DJ.
2: Uf.

0: ¿Vieron esa canción cogiendo café con linterna en el barrio?
1: Vamos a ver a cuál de los dos van a mandar a coger café con linterna.
2: En mi montaña azul, que besa el cielo cerca de Dios.
1: Y la canción de Silvana, que es de Darío Gómez. Nací para amarte.
3: Buena, familia Candela, Silvana, la voz bacana y de Jota, el que te pone la nota. Voy por amor indio, el caballero gaucho. Saluda a doña Gloria, la del frente.
0: La del frente, doña Gloria, la isla del frente, doña Gloria es muy amable.
4: En sintonía todo el día con ustedes, muchachos. Yo me voy con DJ.
1: ¡Listo!
4: En la montaña estoy.
5: Hola, familia Candela, mi voto es por el DJ.
0: Eso,
5: muchísimas gracias.
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4: Muy buenas tardes. Candela, Candela, Candela. Yo voy con la canción de Silvana. Hablo de acá, de nuevo.
1: Gracias, amor.
0: En mi montaña azul.
7: Candela Estéreo, yo voto por la canción de DJ, Amor Indio. Yo también hago parte de la familia Candela.
8: ¿Qué tal, familia Candela? Yo me voy con el caballero gaucho.
0: Chote, nacional.
8: Yo me hago parte de la familia Candela.
0: Chote.
9: Buenas tardes, familia Candela. Mi voto es por el caballero gaucho.
1: ¡Listo! Va. Elizabeth.
10: Muy buenas tardes, familia Candela. Mi voto es para Silvana. Nací para amarte. Yo también hago parte de la familia Candela.
1: Gracias, mi vida. Gracias. El que aparece como arroba bendiciones. Ay, mi amor, tiene que enviarme una notica de voz porque en mensaje de texto no se puede.
11: Buenas tardes, Candela, buenas noches. Mi voto es por el rey del despecho.
1: Gracias, Carolina, el rey del despecho. El rey del despecho es Nací para amarte, la canción que Silvana postuló para ustedes al finalizar la hora.
12: Hola, buenas noches. Mi voto es por la de Silvana, Nací para amarte.
13: Candela, Candela, ahí lejos del tambo. Salúdeme a Daniel Rico en el Palomo, pues.
1: Ay, pero no votó Juan David.
14: Buenas tardes, familia Candela. Mi voto es por la DJ.
0: Gracias, gracias. Yo le pague.
15: Muy buenas tardes, muchachos. Vea, para participar en las canciones. Lo que pasa es que Caballero Gaucho es de 40 para arriba, que nos gusta. Yo tengo 50 y pedacito, entonces, claro. En cambio, de hacer un enfrentamiento con Darío Gómez y Posada, la cosa es distinta. Más sin embargo, yo me voy con Amor Indio, papito, Caballero Gaucho, papito, el bigote que canta, papito.
0: Eso, el bigote que canta.
16: Buenas noches, familia Candela, de aquí el taller Solín en sintonía.
0: Eso, Solín.
16: Un feliz saludo para Berlaomino, que se encuentra en este momento acá, y yo voto por la canción de Silvana.
1: Gracias, corazón.
16: La más bacana. Gracias, familia Candela.
1: Carlos Andrés, Carlos Andrés.
17: Hola, buenas tardes, familia Candela. Yo me voy con la del caballero gaucho. Carlos Andrés de Belalcázar Caldas.
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19: Buenas noches, familia Candela. Esto es por amor indio, el caballero gaucho.
0: ¡Epa!
19: Desde la Irmina Risaralda.
18: Si crees más.
19: Hola,
18: mi
19: Silvana en DJ. Yo me voy por la de Silvana. Nací para amarte.
1: Nos vamos a dar garras a terminar.
19: Candela, vale. Buenas tardes. Mi voto es por el caballero gaucho.
0: En mi montaña azul, voté por DJ.
1: Gracias, Glorita. Chucho Rodas.
0: A ver, Chucho.
7: Familia Candela, Chucho Rodas reportando sintonía. Yo me voy por el caballero gaucho. Cuando a mí me dan borracho, no me digan calavera.
0: Epa.
7: Aquí mi hijo, aquí refrescándome con la cervecita en el partido. Eso. De Colombia contra Perú.
0: Epa.
1: ¿Cómo nos vamos?
7: De la familia Candela.
1: ¿Cómo nos vamos a dar garrote? Entonces yo voy a llamar a mi cúpula. Voy a empezar a llamar a mi cúpula 316-470-4083 para que me defiendan. Porque yo Para ustedes elegí a Darío Gómez en esta tarde y elegí Nací para Amarte, un éxito, un clásico que yo sé que ustedes se quieren escuchar al finalizar la hora.
0: Y ahora...
20: Buenas noches, familia Candela, mi voto es por el de Silvana, el rey del despecho.
21: Candela, Candela, buenas noches. Yo voto por Silvana, el rey del despecho.
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23: Buenas noches, familia Candela, yo voy

0: para que hoy me dé.
1: Buenas noches,
2: vamos
3: con su
2: hermanita,
3: fue ahí.
2: Gracias.
4: Y por lejos lo vi botar.
5: Buenas noches, familia Candela. Voto por la canción de Silvana. Que tengan una feliz noche.
3: Ay, tan bella Isabel, Dios me la bendiga.
6: Buenas tardes, familia Candela. Yo voy por la de Jota, el que te pone la
4: nota. Eso ya tú sabes, mi hermano, ya tú sabes. El que te pone la nota, yo soy de Jota.
3: Ellos no quieren que nosotros nos despidamos hoy.
4: En mi montaña azul.
7: Muy buenas noches, Silvana.
3: Voy buenas
7: por
3: noches.
7: Caballero Gaucho, para votar por el Caballero Gaucho.
4: Caballero Gaucho. Obvio. No, es que ese es un tema más.

0: Mario Gómez hoy.
1: Epa,
2: Ibe, pues. Buenas noches, yo me voy con Silvana, gracias.
3: Gracias, Vivi, gracias.
1: Sí, qué gentil.
4: Buenas noches, familia Candela. Mi voto es por Amor Indio.
1: Eso.
3: Amor Indio. Candela.
1: No, eso ya está. Ya está más cocinado.
3: Recuerden que la participación no es escrita, es en nota de voz. En nota de voz.
5: Buenas noches.
6: O sea, nota de voz.
5: Yo también hago parte de la familia Candela.
6: ¿Por quién?
5: Sebastián, de aquí la Virginia y Risaralda.
3: Usted no escucha. No,
5: yo me voy con el disquito de Silvana. El rey de despecho. Yo también hago parte de la familia Candela.
3: Gracias, Sebas, gracias.
7: Buenas, buenas, buenas. Yo soy de la familia Candela. Yo voy con Silvana. Hasta la muerte.
3: ¡Eso!
7: Claro. Silvana, yo voy con usted con ese tema tan hermoso que usted. Que usted programó.
3: Eso.
7: Ah, ¿cómo?
3: Sí, sí.
7: Y si quiere, hasta la iglesia voy con usted.
1: Ah, no, es que ya prácticamente.
3: Ay, tan lindo.
1: No, se van a casar.
5: Buenas noches, familia Candela.
1: Acepto usted por el
3: foro. Ay, toda,
5: por el rey del despecho, Ario Gómez.
3: ¿Vio?
5: Y con Silvanita, mamacita.
3: Gracias, Andrés. Dios me lo bendiga.
1: Y en el arena.
2: Mi voto es por la canción de Silvan.
3: Ay, no.
2: Hago parte de la familia.

0: Vamos a ver, estamos, ya estamos en ese momento de las votaciones, ya estamos en ese momento votando, ya estamos recopilando las votaciones, gracias a todos ustedes, los oyentes de la familia Candela que han votado, que han creído en nuestras canciones y nuestros artistas, que son definitivamente los principales protagonistas de esta contienda. Y hoy nos hemos enfrentado con dos grandes artistas de la música popular, uno que pues ustedes conocen como el rey del despecho y el otro como el bigote que canta, nada más y nada menos que el señor Caballero Gaucho. Ahí está, señoras y señores, ¿quién es el ganador?
1: Ay, no, no, yo me puedo reír, nada más y nada menos, no, cuente usted otra vez que yo ya conté, cuente usted otra vez.
0: No, pelazo.

0: 21,
1: lo de mi raza 24, y toda su 25, tradición.
0: 26, 27, 2, 4, 6, 8, 10, 12, 14, 16, 18, 20, 21, 22, 23, 25, no, ya me ganó 30. Por 3. Uy, eso está muy reñido. Me pucha.
2: Ay, no, no.
0: Por 3.
2: Por 3, de Ave María. Familia Candela, nosotros nos despedimos, pero mañana nos volvemos a escuchar a partir de las 5 de la tarde en Sintonía de Locura. Una vez más, ¿a quién fue que iban a mandar a coger café con linterna? Yo no me acuerdo.
3: Tribu está en el mar.
2: Es que él lo dijo, él lo declaró.
0: No, yo
2: él
0: dije.
2: Dijo, esa canción para ir a coger café con
0: linterna. No. Yo dije, escúcheme bien. Es que la gente no escucha bien. ¿Qué, cuando ¿qué usted dijo? No escucha, usted es joven.
2: Sí, sí.
0: Entonces yo dije, esa es una canción que coge café con linterna solita.
2: Ah, ya,
0: sí,
2: entendí.
0: Eso dije yo, pero pues aquí, no. Al fin y al cabo, los ganadores de esa contienda
2: son los oyentes.
0: Son los oyentes que escogieron, deliberaron y pues en este momento decretaron que la canción ganadora es la de Silvana. Gracias a todos los que votaron por mí, que fueron muchísimos también al mismo tiempo.
2: Uy, no. Demasiado.
0: Mi montaña azul.
2: Es que habían dos canciones muy buenas.
0: Muy buenas, muy pesadas, sí.
2: Muy pesadas.
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2: Familia Candela, se despide Silvana Cano de Sintonía de Locura. Una vez más esta canción, Darío Gómez, una canción popular muy buena, Nací para Amarte, una canción que desempolvamos en esta tarde de Sintonía de Locura.

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